Momentos únicos aquí en la radio. Gracias mil bendiciones para ustedes. 19:10. Mi pana Darwin Torres, ¿cómo estás, amigo? Un abrazo, Arturo. Arturo Saltos. Mari. Hola, ¿qué tal? Mi amigo Josué. ¿Cómo están? Buenas noches, saludos cordiales. Un abrazo inmenso de todo corazón para ustedes que comparten esta música. Lástima de amor. Sí, sí, aquí están los Yonix. Saludos, 09-9715-0040.

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Señoras, señores, la frecuencia 93.7, programa Noches de Bohemia, con las canciones que llegan al corazón y al alma. 09-9715-0040. Ahí está, listo. Aquí está una bella canción de Isabel Pantoja. Hola, India. ¿Cómo estás? Buenas noches. Un abrazo gigante para ustedes. Aquí te acompaño.

0: Hoy el martes, segundo día de la semana, de fecha 2 de junio del 2026. Saludos cordiales a ustedes, a la gente que está escuchando el programa. Qué mejor enviarles saludos a ustedes.
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0: Acá me pidieron esta canción, Gata bajo la lluvia. Ok, bendiciones. Seguimos en esta jornada de este martes, compartiendo noches de bohemia hasta las 21 horas.

0: la gata bajo la lluvia. Qué gran canción de Rocío Dúrcal. 19:40. Aquí estoy en esta noche maravillosa, compartiendo bellas canciones. India sigue de cerca el programa. Algo de Brasil, pongamos. Esta romántica, ¿qué será de ti? Aquí está Roberto Carlos.
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0: Ahí estaba el gran Roberto Carlos, uno de los grandes cantantes que ha logrado ganarse el corazón de miles y miles de seguidores a nivel de todo el planeta. Roberto Carlos, ¿qué será de ti? Me voy a la pausa de carácter comercial, señoras y señores. Regreso enseguida.
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¿Por qué será la canción de Judy La Scala? 20:02. En esta noche romántica. En la frecuencia 93.7. Aquí está José Luis Rodríguez. Agradecido.

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3: 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Vamos a continuar, son las 20:12. Y aquí está Juan Gabriel, un conocido y destacado cantautor mexicano. ¿Cómo escuchábamos estas canciones, no? Siempre en mi mente, Juan Gabriel. Angie, ¿cómo te va? Buenas noches. Carlos Jaramillo, bienvenido, ¿eh? Saluditos para Cari y Noemí. 20:13. 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

Señoras y señores, llegamos a la parte final del programa Noches de Bohemia a través de la frecuencia 93.5. Gracias, nos encontramos el día de mañana. Sigan en la frecuencia 93.7. Hasta mañana.

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1: 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Es otra forma de partir, ¿no? 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

Gracias, mi amor. Bueno, ya perdonado, pues ya me voy más tranquilo a casa, ¿no? Del señor Noel Nicola, cubano. Como todos los cubanos, amigo de los mexicanos. Una canción muy romántica, con una letra hermosa. Te perdono.

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3: Amigos, ¿qué tal? Bienvenidos al programa Cantares Ecuatorianos. En esta semana hemos tenido la presencia del trío Candilejas, Jenny, Erazo, Víctor Armijos y Marco Cárdenas. Son los tres que hacen el trío Candilejas. Tres artistas ecuatorianos, digo yo. De Armando y Drogo van a cantar el albazo Aires de mi tierra.

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1: Las hermanas López Ron, aquí en el programa, traen un hermoso yarabí. Este es muy conocido del maestro Ulpiano Benítez, padre de Gonzalo Benítez, el yarabí Puñales.

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1: Bienvenidos. Escuchen a continuación algunos datos biográficos del compositor quiteño Alfredo Carpio Flores.
2: Julio Alfredo Carpio Flores nace en Quito el 18 de septiembre de 1909, hijo del popular comandante de la policía Julio Carpio Landívar, conocido como Barbas al Trote, de origen cuencano, y de la señora Rosa Elena Flores. Alfredo Carpio fue un gran compositor de música popular, de formación autodidacta. Tocaba el piano y el serrucho, entre otros instrumentos. Formó el dúo Los Alfredos. Fue profesor de algunos colegios de la capital y era de profesión dentista. En 1946, en la ciudad de Patate, puso la música al famoso pasacalle El Chulla Quiteño, melodía que fue estrenada en ese mismo año en Radio Quito por el dúo Benítez y Valencia.
3: Para mí ella es un sueño, bajo este mi siendo amado.
2: Es autor de otras canciones como Se va mi vida, Luz Mila, La Ronda, etc. Fallece en Quito el 26 de septiembre de 1956.
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1: Hasta pronto, amigos.
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5: El tenor ecuatoriano Hernán Tamayo continúa el programa. Delibardo Parra y Francisco Paredes Herrera canta el pasillo Rosario de Besos.

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1: Un tema instrumental en el programa viene con Wilson Pérez y sus guitarras. Esta canción es muy bonita, es un albazo de El Gato Saltos, del doctor Rodrigo Saltos. Por aquí, por allá.

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2: Tú eres lo más importante en el servicio es de todos. Tú haces que las cosas pasen. Y para que lo hagan de la mejor manera, es necesario tener buena actitud y optimismo. Cada mañana, Juan empieza el día pensando en lo bueno que le espera y todas las metas y sueños que quiere cumplir.
3: Con esta actitud durante todo el día, puedes alcanzar lo que necesites.
2: Juan es amable con todo el que le rodea y por eso todos son amables con él.
3: Recuerda que das lo que recibes y esa amabilidad volverá a ti.
2: La buena disposición hacia los demás le abre a Juan muchas puertas.
3: Entre más puertas tengas abiertas, más caminos encontrarás. Cuando la vida te dé limones, haz limonada. Ante la adversidad, nada demuestra fuerza más que una sonrisa y la...

0: se centra en ello y tus acciones te llevan sin darte cuenta a lograrlo. Visualízalo, mantén cerca una foto de lo que quieres y concéntrate en ello cada vez que puedas. Sé positivo y siempre tendrás lo que desees.
1: Una de las mayores virtudes que tiene Juan es la paciencia.
0: La paciencia no es aguantarse el sufrimiento, es aceptar con tranquilidad las pruebas que la vida nos pone enfrente.
1: Todos somos diferentes y debemos convivir en paz. La tolerancia nos enseña a aprender de las diferencias de los demás y no criticarlas.
0: Todos somos humanos sin importar nuestra religión, visión política, raza u opinión.
1: La educación no es solo lo que aprendes en el colegio sobre historia o ciencias. Juan sabe que educación es comportarse con los demás y mostrar respeto ante el prójimo.
0: Educación es respetar a todos los que te rodean. El respeto es lo más importante para entendernos y por eso no debes hacer a los demás lo que no quieres que te hagan.
1: Juan sabe que si todos nos respetamos, vamos a vivir más felices, con buena actitud y optimismo. Y este es un compromiso de todos, porque el servicio es de todos.
0: Soy Juan. Hasta luego.
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Hay tres errores muy comunes que hacen que los niños no respeten los límites. Y no tienen que ver con que sean desafiantes o maleducados. El primero es poner el límite como una pregunta. Mi vida, ¿vas a apagar la tele? Cuando preguntamos sin querer, le estamos diciendo al niño que puede decidir si lo hace o no. Y ahí empieza la lucha de poder. El segundo error es pedir el límite como si fuera un favor. Mi amor, por favor, lávate los dientes. El mensaje que recibe el niño es que es opcional, no una responsabilidad. Y el tercero, muy común, es prometer algo a cambio. Si ordenas tu cuarto, te dejo después usar la tablet. Ahí el límite deja de ser un límite y se convierte en una negociación constante. Los niños no necesitan que les pidamos permiso. Necesitan instrucciones claras, firmes y amorosas. Eso les da seguridad. Un límite bien puesto suena más o menos así. Quedan 5 minutos de tele. Cuando vuelva, lo apagamos. Y si no la apaga, lo haces vos, sin gritar, sin castigar, cumpliendo tu palabra. Poner límites no es fácil. A veces se van a enojar, van a llorar, se van a frustrar. Y eso no significa que el límite esté mal. Significa que está funcionando. Porque educamos para hoy, sí, pero sobre todo para la vida.

Me contaron de Romeo y Julieta y pensé, qué hermoso cuento. Y ahora resulta que es más grande y que es más bello esto, esto que por ti yo siento.

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nunca, escucha nunca, dejes de ser buena persona. Por más que te hayan pagado mal, por más que te hayan herido, por más que te hayan rechazado, no cambies ese corazón tan noble que tienes por el comportamiento de otros. Porque Dios conoce tu corazón y de Él vendrá esa recompensa que nadie podrá quitarte.

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7: Hay tres errores muy comunes que hacen que los niños no respeten los límites y no tienen que ver con que sean desafiantes o maleducados. El primero es poner el límite como una pregunta. 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Y ahí empieza la lucha de poder. El segundo error es pedir el límite como si fuera un favor. 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El mensaje que recibe el niño es que es opcional, no una responsabilidad. 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Si ordenas tu cuarto, te dejo después usar la tablet. Ahí el límite deja de ser un límite y se convierte en una negociación constante. Los niños no necesitan que les pidamos permiso. Necesitan instrucciones claras, firmes y amorosas. Eso les da seguridad. Un límite bien puesto suena más o menos así. Quedan 5 minutos de tele. Cuando vuelva, lo apagamos. Y si no la apaga, lo haces vos, sin gritar, sin castigar, cumpliendo tu palabra. Poner límites no es fácil. A veces se van a enojar, van a llorar, se van a frustrar. Y eso no significa que el límite esté mal. Significa que está funcionando. Porque educamos para hoy, sí, pero sobre todo para la vida.

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2: Tú eres lo más importante en el servicio es de todos. Tú haces que las cosas pasen. Y para que lo hagan de la mejor manera, es necesario tener buena actitud y optimismo. Cada mañana, Juan empieza el día pensando en lo bueno que le espera y todas las metas y sueños que quiere cumplir.
3: Con esta actitud durante todo el día, puedes alcanzar lo que necesites.
2: Juan es amable con todo el que le rodea y por eso todos son amables con él.
3: Recuerda que das lo que recibes y esa amabilidad volverá a ti.
2: La buena disposición hacia los demás le abre a Juan muchas puertas.
3: Entre más puertas tengas abiertas, más caminos encontrarás. Cuando la vida te dé limones, haz limonada. Ante la adversidad, nada demuestra fuerza más que una sonrisa.

0: te centra en ello y tus acciones te llevan sin darte cuenta a lograrlo. Visualízalo, mantén cerca una foto de lo que quieres y concéntrate en ello cada vez que puedas. Sé positivo y siempre tendrás lo que desees.
1: Una de las mayores virtudes que tiene Juan es la paciencia.
0: La paciencia no es aguantarse el sufrimiento, es aceptar con tranquilidad las pruebas que la vida nos pone enfrente.
1: Todos somos diferentes y debemos convivir en paz. La tolerancia nos enseña a aprender de las diferencias de los demás y no criticarlas.
0: Todos somos humanos sin importar nuestra religión, visión política, raza u opinión.
1: La educación no es solo lo que aprendes en el colegio sobre historia o ciencias. Juan sabe que educación es comportarse con los demás y mostrar respeto ante el prójimo.
0: Educación es respetar a todos los que te rodean. El respeto es lo más importante para entendernos y por eso no debes hacer a los demás lo que no quieres que te hagan.
1: Juan sabe que si todos nos respetamos, vamos a vivir más felices, con buena actitud y optimismo. Y este es un compromiso de todos, porque el servicio es de todos.
0: Soy Juan. Hasta luego.

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11: Bienvenidos, buenas tardes, amables oyentes. Un saludo cordial, un fuerte abrazo a quienes se integran a la sintonía de BQ Noticias. Hoy con fecha 3 de junio del año 2026. Novedades, como siempre, de Catamayo, Loja, Ecuador y el mundo. Nos pueden sintonizar en audio real a través de nuestras diferentes plataformas, nuestra página web www.radioboqueronfm.com, en Facebook, en Instagram, en TikTok y en nuestro canal oficial de YouTube nos encuentra como Radio Boquerón. Compartimos información al instante y nuestro informativo en directo. 12:07 y empezamos con novedades. Operativos municipales, esto en Loja, permanentes, buscan ordenar la ciudad. Las acciones se enfocan en recuperar espacios para la comunidad, evitar aglomeraciones y fortalecer el desarrollo de una actividad comercial regulada y segura. Y es que la Dirección de Seguridad Ciudadana y Control Público del municipio ha intensificado sus operativos de control en todo el cantón. El objetivo, contrarrestar el uso indebido del espacio público y reordenar el comercio informal. Acciones de carácter permanente durante los 7 días de la semana responden a una estrategia integral para mitigar las aglomeraciones y garantizar el orden en las zonas de mayor conflicto comercial de la urbe. El director de la dependencia explica que al desplegar estas actividades se ejecutan a través del cuerpo de agentes municipales, quienes se dividen en diferentes frentes. Entre ellos constan el grupo de acción táctica encargado de labores disuasivas con los ciudadanos que ocupan la vía de forma indebida, un grupo de respuesta inmediata, el grupo de respuesta motorizada y el personal pedestre. Este contingente vigila diariamente no solo los alrededores de mercados, sino también parques, plazas, senderos y zonas exteriores de centros educativos. A la par del control ambulante, el municipio articula esfuerzos interinstitucionales para resguardar la seguridad y combatir la venta ilegal de productos que carecen de sustento tributario. Para ello se coordinan operativos
7: junto con la Policía Nacional y la Agencia Nacional de Regulación, Control y Vigilancia Sanitaria, ARCSA, enfocados en inspecciones en el sector del mercado comercial, donde se registra la mayor incidencia de irregularidades. Uno de los principales obstáculos detectados por las autoridades radica en la comercialización de productos, especialmente frutas, desde camionetas y vehículos particulares. El funcionario reveló que las multas de tránsito vigentes en el COIP resultan poco efectivas debido a bajos montos. Se sanciona con el 5% de un salario básico unificado, lo cual representa $24.20, cifra que se reduce a la mitad, $12.10, si se cancela dentro de un plazo de 10 días. Según la autoridad, este factor contribuiría a la reincidencia de infractores. Como contramedida, la comisaría de la Unidad de Control de Tránsito aplica de manera contemplatoria la Ordenanza Municipal 070-2025, cuyo numeral 12 de esta normativa faculta la aplicación de multas, en cambio que van del 10% hasta 8 salarios básicos unificados, previo al inicio del debido proceso administrativo sancionador contemplado en el Código Orgánico Administrativo. La propuesta oficial busca que la empresa GEDES EPE adelante su horario de apertura a las 06 horas, alineándose al esquema de trabajo. Y es que el ordenamiento de los centros de abasto es de los puntos críticos de la gestión, y con ello se plantea estos cambios. Asimismo, la unificación se pretende evitar que los comerciantes independientes se trasladen al centro de la ciudad y se instalen en los exteriores del mercado mayorista. Además, el comportamiento del comercio autónomo es evaluado de forma constante a través de cámaras de videovigilancia del Consejo Cantonal de Seguridad Ciudadana. Las autoridades finalmente han enfocado labores de control hacia el interior de los propios mercados, coordinando con jefatura respectivamente e inspectores para identificar a comerciantes adjudicatarios regulares que de forma paralela sacan mercadería para ser expendida en la vía pública. Bajo este contexto, el director reiteró el llamado de atención a la comunidad lojana para contribuir con el orden, evitando adquirir productos no regularizados en las calles, anunciándose que se implementarán las próximas campañas de concientización social. 12 horas con 11 minutos. Y en otro tema, la Comisión Ejecutiva Provincial canaliza requerimientos en zona urbana suroccidente de Loja. Presidentes de barrios Época, operadores Reinaldo Espinosa, Chonta Cruz, entre otros, presentaron varios requerimientos durante una reunión de trabajo de la Comisión Ejecutiva Provincial, precedida por la gobernadora de Loja. La actividad se desarrolló el día de ayer, 2 de junio, por la tarde, en la Casa Comunal de UNE Etapa 1. Escuchemos a continuación la participación de algunas personas quienes estuvieron a cargo de esta actividad.
12: Estamos en el barrio Operadores, acá en el Cantón Loja, trabajando con la Comisión Ejecutiva, y también hemos puesto en conocimiento a los presidentes de los barrios el programa que mantenemos, Gobierno a tu Lado. En ese sentido, ¿cuál es la idea? Es venir acá a territorio. Hemos estado recorriendo constantemente la provincia y hoy nos estamos concentrando acá en el Cantón Loja. Hemos hablado de algunos puntos sensibles dentro de los cuales, con el Ejecutivo desconcentrado, vamos a seguir manteniendo el trabajo y el compromiso con los ciudadanos. Los compromisos a los que hemos llegado en esta comisión ejecutiva van encaminados a las capacitaciones que estamos brindando tanto con el SECAP como otras instituciones, con el proyecto que mantenemos con el Banco Ecuador de Educación Financiera y también con el Ministerio de Gobierno a través del Viceministerio de la Mujer y el Ministerio de Desarrollo Humano. Adicional a todo esto, es importante destacar que dentro del pedido de los compañeros de los barrios en tema de salud, nosotros tenemos ya adelantado el proyecto en el cual ya se ha avanzado importantemente en el 2025 el trabajo en la parte ya de planificación y repotenciación de un punto álgido en el tema.
13: Para hacerle un antecedente, este dispensario médico funciona en una casa que ha sido donada desde el año de 1998, cuyos documentos legales tampoco es que están muy claros. En este sentido, una primera reunión con los presidentes de los barrios fue analizar la situación actual en la que se desenvuelve este centro, este dispensario médico de Chonta Cruz, y convocar a la señora gobernadora y a las autoridades para ver cómo mejoramos esta situación en el ámbito de este sector de noroccidental, suroccidental, con la finalidad de dar un servicio a más de 18.000 personas que vivimos y que requerimos de una atención médica en el centro médico antecitado. Este centro médico, de lo que sabemos, es un espacio muy reducido, y por ende no brinda las capacidades de infraestructura como quisiéramos que sea de un centro ya de mayor atención y de mayor envergadura en beneficio de nuestra gente. No tenemos una sala de espera para que nuestras personas sean atendidas de la mejor manera. Hay un cuerpo médico especializado de primera. Lo que nos hace falta es tener una infraestructura que realmente contribuya a mejorar y a brindar los servicios de atención médica a nuestra gente. El día de hoy, sorpresa para nosotros, para eso son este tipo de reuniones, para conversar y luego de ver las necesidades para saber cómo el gobierno también viene actuando en este tipo de trabajo. Sorpresa para nosotros que el dispensario médico de Chontacruz será repotenciado y que ya consta el aval por un monto de $146,000. El día de hoy para nosotros ha sido totalmente una sorpresa. Y lo que nos han dicho es de que en los próximos días más bien tendremos que estar buscando un lugar donde se va a hacer una atención provisional hasta que empiece la construcción con un monto de que pasa los $146,000. Eso se ha logrado ¿en base a qué? En base a las reuniones preliminares para tener acá las autoridades y conocer de primera mano cómo el gobierno viene trabajando en este tipo de acciones para beneplácito de nuestra gente y que siempre la necesita en el afán de ser atendidos con calidez y calidad. Bueno, hablaron de que a través de la gobernación, a través del equipo de gobierno, están dando diferentes tipos de capacitación en temas relacionados a la mujer, a la niñez, a las personas que realmente necesitan este tipo de capacitación. Nos hemos enterado de que hay cursos de capacitación, nos hemos enterado de que hay temas de educación financiera que muchos se necesitan en esta ocasión con la finalidad de mantener ocupada a nuestra gente. Si hablamos de emprendimientos, excelente, pero un emprendimiento no solamente escoger, salir a vender y si no vendo me llevo. El asunto es también saber cómo puedo invertir yo de mejor manera el dinero, es decir, si invierto un dólar, ¿cuánto voy a ganar con ese dólar? Y la idea es de que los jóvenes o cualquier tipo de persona en edad que se encuentre conozcan sobre estos temas que son de relevancia y que esto en las universidades no nos lo dieron a nosotros antes. Imagínense si nos hubiesen dado educación financiera con todas las herramientas tecnológicas que hoy tenemos, estuviéramos a otro nivel. Ya no estuviéramos en el subdesarrollo, sino a lo mejor vendiendo tecnología, vendiendo servicios, etcétera. Y eso definitivamente redunda en la calidad de las personas y redunda también en el desarrollo de una provincia o de un país.
14: Nosotros estamos tratando de rescatar el tejido social de nuestra comunidad. Como líderes barriales estamos encargados en este tema de tratar de salir adelante con la comunidad en algunos proyectos, especialmente en temas de seguridad, prevención de la inseguridad, emprendimientos deportivos y todo eso. Entonces, lo que más nos está llamando a esta reunión es de que nosotros, como somos 20 barrios, aquí estamos, nos atiende el Centro de Salud de Chontacruz, entonces nosotros estamos preocupados por el tema de la infraestructura, porque son como de 18,000 pacientes que se tienen que atender en este centro. Entonces, por esa razón es esta reunión, para nosotros poder solicitar al gobierno de que nos ayude, de que estamos con un centro de salud en la ciudad de Loja, a pocos minutos del centro de la ciudad, y no puede ser que tengamos un centro que le falta una repotenciación. Entonces la gobernadora se ha comprometido a ayudarnos en ese tema y eso ha sido muy bueno para nosotros, la comunidad. Sí, bueno, les hago la cordial invitación el día sábado 6 de junio a partir de las 9 de la mañana estaremos dando a inicio a una feria de emprendimientos de aquí, de todos los emprendedores del barrio Época y de sus barrios aledaños. Entonces, sí, es importante, habíamos hablado con la señora gobernadora también, de ir ligando o coordinando acciones también con las entidades del Estado para que nos ayuden con capacitaciones. Hablamos sobre el tema del SECAP, que también hay la posibilidad de que nos dé algunos temas de capacitación a la comunidad, y también sobre finanzas, sobre cultura financiera, eso también se habló. Entonces, es bueno para nosotros, la comunidad, seguir incentivando a nuestros vecinos para que sigan emprendiendo, sigan generando economía para el sector.
11: 12 horas con 18 minutos. En otro tema, más de 204,000 estudiantes culminan el año lectivo en la zona 7. Docentes recomiendan mantener el aprendizaje continuo. Si bien el periodo escolar 2025-2026 del régimen Sierra Amazonía entra ya en su etapa final en este mes de junio,
7: Mientras miles de estudiantes se preparan para disfrutar de sus vacaciones, docentes y autoridades educativas, en cambio, insisten en que es tiempo que puede convertirse en una oportunidad para reforzar conocimientos, fortalecer valores y compartir en familia. Solo en la zona 7, que comprende las provincias de Zamora, Loja y El Oro, son 204.240 estudiantes de 1.295 instituciones educativas que culminarán el año académico. Para muchos será un periodo de descanso, aunque para quienes cursan el tercer año de bachillerato, representa también el cierre de una etapa marcada por la nostalgia, despedida y la expectativa de iniciar nuevos proyectos académicos y personales. De acuerdo con el calendario del Ministerio de Educación, el año lectivo finalizaría el 29 de junio de 2026, tras cumplirse los 200 días establecidos dentro del cronograma escolar. No obstante, el último día de clases regulares será el día 26 de junio. Posteriormente, quienes lo requieran desarrollarán las clases de recuperación para supletorios entre el 26 de junio y el 3 de julio. Mientras que los exámenes, juntas de curso y registro de calificaciones se cumplirán del 6 al 9 de julio. Las vacaciones para los docentes iniciarán el 10 de julio y se extenderán hasta el 8 de agosto. El retorno a las actividades está previsto para el 11 de agosto, docentes, cuando comenzará la planificación del nuevo periodo lectivo 2026-2027. Aunque las instituciones fiscales deben cumplir de manera obligatoria este calendario, las unidades educativas, tanto municipales, fiscomisionales y particulares, manejan cronogramas propios. En la provincia de Loja, actualmente 39.479 estudiantes forman parte del sistema educativo entre los niveles de inicial, básica y bachillerato, de los cuales 19.204 son mujeres y 20.275 hombres. Dentro de esta cifra también se encuentran quienes este año concluirán su etapa secundaria y ya se preparan para los actos de incorporación, según se manifiesta. Frente a este escenario, docentes coinciden en que el periodo vacacional no debe significar una pausa total del aprendizaje. Los docentes coinciden en que la formación de los estudiantes va más allá del tiempo que permanecen en las aulas. El profesional ha afirmado que el aprendizaje significativo y el desarrollo integral requiere del compromiso conjunto de las familias, los docentes y los estudiantes. Una trilogía que nunca se va a acabar. Asimismo, destacó la importancia de fomentar el hábito de la lectura, la cual está reducida, así como dinámicas culturales y recreativas que fortalezcan el pensamiento crítico y la creatividad. Para cumplir este objetivo, recomendó aprovechar el tiempo libre para explorar a grandes autores y leer sus obras. De igual manera, sugirió participar en disciplinas artísticas, encuentros deportivos y visitas a espacios patrimoniales que permitan ampliar el conocimiento y consolidar la identidad cultural. Un criterio similar lo comparten más educadores, quienes enfatizan que este descanso representa una oportunidad para fortalecer, en cambio, el vínculo con la familia. El crecimiento madurativo de niños y adolescentes. La autoridad expresa que las vacaciones no son un tiempo perdido, sino un momento ideal para sembrar aquello que muchas veces el ritmo acelerado del año no nos ha permitido hacerlo en familia. Incentivar la lectura diaria, promover la recreación, limitando el uso excesivo de pantallas, sea TV, smartphones, iPads, tablets. El uso prolongado de estos también sugirió asignar pequeñas tareas y responsabilidades en el hogar a los estudiantes en vacaciones. Se coincide que aunque la etapa está destinada al descanso y al encuentro familiar, es fundamental que los alumnos mantengan hábitos intelectuales para reforzar conocimientos adquiridos durante el año lectivo. Los bachilleres, en cambio, se despiden de las aulas, mientras otros se preparan para las vacaciones. Finalizando ya, más de 204.000 estudiantes culminan el año lectivo en la zona 7. Y se amplía el plazo de matriculación en Loja. El Centro de Matriculación Vehicular extiende el plazo hasta junio para los dígitos del 1 al 4 y solicita ampliar horarios de atención para evacuar la alta demanda de usuarios que asisten. Los constantes problemas en la plataforma tecnológica de la ANT continúan generando graves retrasos en procesos de revisión y matriculación vehicular a nivel local. Para contrarrestar este escenario, el municipio de Loja implementó ya planes de contingencia urgentes que buscan atender un alto porcentaje de usuarios rezagados de los dígitos 1, 2, 3 y 4, quienes no pudieron cumplir con el trámite por fallas ajenas a la institución municipal. Debido a las interrupciones técnicas que se han presentado de manera crítica en el calendario regular, las autoridades locales determinaron que los propietarios de vehículos con placas terminadas en estos cuatro dígitos tendrán la posibilidad de realizar el proceso sin recargos hasta finales de este mes de junio. El director de matriculación vehicular de Loja explica la gravedad del desfase. El dígito 1 perdió prácticamente todo el mes. El 2 perdió una parte y el 3 se vio afectado por arrastrar los problemas de los demás anteriores. Asimismo, durante mayo el dígito 4 sufrió una semana completa sin sistema. Por ello, extendemos la prórroga hasta junio para no perjudicar a la ciudadanía. La situación ha provocado que el centro de matriculación de Loja opere actualmente en su máxima capacidad. A saturación habitual se suma el incremento de usuarios de cantones vecinos que, ante la inoperatividad de los sistemas en propias localidades, se trasladan a la capital lojana. Para mitigar la aglomeración, la dirección del centro reforzó el área operativa con la habilitación de nuevas ventanillas de información y el incremento de personal digitador. No obstante, estas medidas resultan insuficientes frente a la alta demanda, la masiva afluencia que se registra especialmente en las últimas semanas del mes, periodo en el que la demanda habitual se cruza con los cientos de trámites que se encuentran represados. Ante este panorama, la administración municipal formalizó un pedido ante la ANT para ampliar la jornada diaria de atención al público. Finalmente, las autoridades exhortan a la corresponsabilidad de la ciudadanía para que no posterguen el trámite, no dejen todo para el último, sino más bien dentro de los 15 días pueden realizarlo con total normalidad. La acumulación excesiva de conductores en el cierre de mes genera un riesgo inminente en el colapso de servidores, por lo que se recomendó acudir de forma distribuida a lo largo de las próximas semanas. 12 horas con 25 minutos. Y en otro tema, damos a conocer Emprende Gastroloja, una aplicación de teléfono móvil diseñada para que todos nosotros podamos descubrir y potenciar emprendimientos gastronómicos de la provincia de Loja, facilitando la búsqueda de restaurantes y locales por parroquias rurales y categoría de alimentos, ofrecido visualización de menús y rangos de precios. Una plataforma digital que destaca con las características de geolocalización rural, diseñada específicamente para conectar a turistas y locales con la oferta gastronómica de las parroquias. Algo importante, un diseño llamativo de esta aplicación. Escuchemos y observemos de qué se trata.
15: El impacto y la vinculación de territorio a través de lo que vamos a presentar el día de hoy. Para nosotros como universidad es valioso contar o mostrar a la ciudadanía de qué es lo que estamos trabajando actualmente. Ya bien lo decían en la presentación, ¿no es cierto? Confluye la academia, confluyen los emprendedores, el ministerio, en este caso a través de Senecid, el ex Secretaría de Educación Superior, pero también en la cooperación internacional. Uno de los factores importantes para la UTPL es justamente seguir fomentando proyectos a nivel nacional e internacional. Solos no podemos hacer las cosas. Estamos convencidos de que siempre hay que resolver necesidades, hay que resolver problemas, y la academia no desconoce aquello. Desde la UTPL trabajamos líneas estratégicas, una de ellas la innovación y el emprendimiento, en donde hace muchísimos años atrás ya hemos venido a través de nuestro centro de incubación Prendo, a través de nuestra cátedra de innovación y emprendimiento, a través de todo el contingente de la UTPL, en aportar un granito de arena a que Loja siga siendo esa ciudad emprendedora en el Ecuador, esa ciudad en la que todos podemos soñar y podemos emprender. Un reto grande de la universidad, un reto grande también de todas las instituciones que estamos siendo parte el día de hoy, es que estos emprendimientos no decaigan, es que estos emprendimientos no mueran. Necesitamos generar sostenibilidad, necesitamos generar alianzas estratégicas que permitan que nuestros emprendedores sigan caminando en el transcurso del tiempo, y para ello nuestro compromiso firme como universidad en hacerlo. La cooperación internacional es un factor que la universidad lo sigue mirando. Seguimos golpeando puertas de los financistas a nivel nacional e internacional para aportar también con nuestro contingente en solucionar estas problemáticas. Lo que vamos a ver el día de hoy refleja aquello. Les invitamos a que conozcan todo lo que está haciendo la academia, todo lo que viene haciendo en conjunto con el municipio de Loja, con un fin común, ¿no es cierto? Seguir posicionando a Loja en ese ente, en ese polo de desarrollo, que no es por lo que estemos en la región fronteriza como tal o parte, siendo parte del tema fronterizo, sino más bien veamos que desde Loja se pueden hacer las cosas, se hacen las cosas bien en conjunto y sabemos hacerlo.
16: El equipo, que somos 11 compañeros entre docentes y técnicos, que realmente logramos llegar a esta fase, ya a presentar la app ya para todo lo que es Loja y los visitantes, a todos los medios de comunicación, bienvenidos, que realmente ese es el interés, que los medios de comunicación conozcan ese trabajo que se está haciendo. En este momento, es darles a conocer cómo empezó esto. Empezó hace 2 años y gracias a un trabajo que en su primer momento la Universidad Técnica aquí tiene un lanzamiento de proyectos internos. Ganamos un proyecto interno en el que uno de nuestros colaboradores y técnicos fue el director en su momento, de algo muy pequeño. A ese mismo lo presentamos a lo que en ese momento era la CENESID, ahora Viceministerio de Educación, y de los todos los proyectos, Loja a través de la UTP le ganó 2 proyectos a nivel de todas las universidades. Eso nos genera realmente que nuestra universidad, y como lo dijo Vicente, desde el sur podemos hacer muchas cosas, y eso es lo interesante. Entonces, son 2 proyectos que generamos. Uno de estos es la app, que la estamos presentando ahora a la sociedad. Este proyecto, pues, en su momento que lo presentamos, fuimos el segundo de todo este proyecto. La inversión que se generaba aquí no era una inversión en el que la manejaba directamente la institución, sino directamente los, en este caso, PNUD, que fueron quienes brindaron el dinero a través del proyecto Idearium al ex-CENESID, ahora Viceministerio de Educación y Cultura, ¿no? Eso es en sí lo que hemos iniciado, pero claro, para eso se necesitaba de algo muy importante, y eso es realmente ese relacionamiento, lo que llevamos realmente en Loja. Ese trabajo lo tuvimos que pedir una carta aval al municipio en ese momento. Sin esa carta aval no podíamos presentar. Y eso es lo importante realmente de trabajar con las entidades públicas y privadas. No hubo ningún problema. En ese momento el municipio nos brindó la carta, la presentamos y ganamos, porque realmente para poder presentar teníamos que tener la base de una entidad pública dentro del proyecto, ¿no? Y eso, ojo, por favor, nunca tuvimos un convenio. Entonces, eso es lo interesante de trabajar, de que tanto la universidad como el municipio creemos en Loja. Y ese es un trabajo para Loja, ¿no? Luego de eso se ha venido trabajando directamente, y agradezco también mucho a David, quien me ha ayudado realmente, ¿no? Ha ayudado en este proceso para que esto salga en su momento. Pues yo le comentaba y dice, pues adelante, vamos, sigamos, no hay ningún problema, tenemos que salir con la app. Ha demorado un poquito por ciertas circunstancias, su momento, un invierno muy duro que nos tocó pasar al llegar a los emprendedores. Empezamos con 150 emprendedores, pero claro, es así, ¿no es cierto?, nuestra situación. Terminamos con 83, para que ustedes se den cuenta. O sea, realmente un tema que era más de vinculación a todos los emprendedores, porque no costaba nada, el ser parte del app no costaba nada. Nuestra metodología era visitar a cada uno de ellos, porque era trabajo de territorio, pedirles ese permiso, pueden participar. Los que aceptaron desde el inicio, pues, son los que realmente están en la app, ¿no? Dentro de esto, lo que nosotros quisimos brindarle a Loja es que el tema de la tecnología sea una variable para que pueda surgir también, para que pueda resultar, porque la tecnología es importante. No es el fin, porque el fin realmente son los emprendedores. Realmente ellos tienen un poder increíble en tema de la gastronomía, en tema del turismo. Loja tiene, y en sus 13 parroquias, tiene una riqueza cultural, gastronómica increíble. Y ese tema nos permitió a nosotros, metodológicamente, trabajar con cada uno de los emprendedores. Levantamos una metodología en la que se hicieron cerca de 83 subindicadores para evaluar por qué tienen que estar en esta app, ¿sí? Y esto también, ¿por qué sirve? Porque al final, como les decía, de esta carta de intención que nos dio el municipio, y se hablaba de la sostenibilidad, pues el proyecto queda ya, o la app queda en manos del municipio. O sea, el municipio es quien, a partir del mes de julio, va a administrar la app, ¿no? Ahora estamos presentándola, y en su momento tendremos ya en el municipio ya que entregarle la documentación, entregarle todos los códigos para que de ahí en adelante los emprendedores puedan ingresar. Esta app no tiene ningún costo, ¿no? Entonces estamos mirando que es un beneficio para el emprendedor. ¿Por qué? Porque aquí no se tiene que dar una comisión para que decir me visiten, ¿no? Entonces es una app que permite eso, es una app que le permite visibilizarse al emprendedor, ¿sí? Nuestra metodología también permitió que podamos clasificarlos en una estrella, dos estrellas y tres estrellas. Claro, y eso nosotros lo hicimos con un fin también de que no porque seas el mejor, sino porque cumples. Cumples con permisos del ministerio, cumples con permisos del municipio, cumples con la ARTS, o sea, cumples con todo lo que te pide para que tú puedas atender a un turista, a un visitante, al mismo ciudadano de Loja. Miren, y es tan importante que de las 13 parroquias, al menos en las 13 tenemos un emprendedor. O sea, por ejemplo, Jimbilla tiene un emprendedor que está en la. Entonces, qué importante que conozcas a Jimbilla, así sea con un emprendedor, que la vía está increíble. Entonces, eso es lo que tenemos.
17: 13 parroquias rurales que durante tantos años fueron olvidadas, tanto en infraestructura, sus productores, los que ahora son nuestros emprendedores. Y qué bonito ver que el mensaje de esta administración ha llegado y que únicamente cuando trabajamos en equipo, únicamente cuando lo hacemos de manera interinstitucional, con la ciudadanía, y en este caso con las personas que nos visitan desde afuera, que son los turistas, es cuando podemos cristalizar las ideas que tenemos, y en este caso pues con esta hermosa herramienta que nosotros tenemos que ir innovando también pues con la tecnología. Es importante que nosotros demos a conocer. Ningún producto se vende si no está en una vitrina, si lo tenemos escondido. Y ese es el objetivo, en realidad, de poder trabajar articuladamente. El compromiso por parte del sector público, en este caso del municipio, es darle continuidad a este aplicativo. Una vez que nosotros lo recibamos, ese es el compromiso que adquiere el municipio de Loja y actualmente esta administración, darle continuidad a esta aplicación y que no decaigan, que no muera en realidad pues la participación de los turistas, de los emprendedores, que estos emprendedores logren entender algún día que su emprendimiento tiene que convertirse en esa empresa, que tiene que convertirse en esa industria. Tenemos que llegar a ser una ciudad, un cantón industrial, no solo de emprendimientos, sino también de empresas. Es así como nos golpeó tanto una pandemia, porque muchas de las veces estamos acostumbrados a vivir del día a día y no nos damos cuenta de que al convertirnos en una empresa, en una industria, también nos convertimos en un espacio donde generamos empleo, donde podemos convertirnos en grandes exportadores del producto o del servicio que nosotros estamos dando. Y qué mejor, pues, cuando tenemos este apoyo de la academia. Yo siempre digo, la academia maneja la data. Nosotros, el poder y la posibilidad de poder hacer estos proyectos, de poder cristalizar estos proyectos como el día de hoy. Así que, más bien agradecer una vez más a la Universidad Técnica, al Viceministerio, a toda la empresa pública y privada, agradecer al gran equipo técnico del municipio de Loja, en este caso a David, que siempre está tan pendiente del tema turístico, y es importante que nosotros logremos el día de hoy forjar y cristalizar este compromiso de seguir trabajando de manera interinstitucional, invitar a toda la ciudadanía, invitar a todos los ecuatorianos, invitar a todos los turistas a que hagan uso de esta herramienta que el día de hoy nos va a permitir darles a conocer lo hermoso que es Loja, lo hermoso que son nuestras 13 parroquias rurales y algún día pues dar a conocer lo hermosa que es nuestra provincia de Loja.
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1: 12 horas 45 minutos, más novedades, más información. Los recientes accidentes de tránsito inquietan a barrios lojanos. Los recurrentes accidentes de tránsito suscitados en la ciudad preocupan a las juntas de desarrollo barrial de Loja, que demandan acciones urgentes de las actividades locales y también concientización en los peatones que no miden el riesgo o peligro. El último fin de semana, a partir del viernes, se registraron varios siniestros de tránsito, originando heridos y también, lamentablemente, dos fallecidos. Uno de los conductores, tras provocar la muerte de una adulta mayor, se dio a la fuga. Vladimir Ortega Lazo, coordinador de las Juntas de Desarrollo Barrial de Loja y presidente del barrio Máximo Agustín Rodríguez, exhorta a la Intendencia, la Comisaría Nacional de Policía, las comisarías municipales a ejercer mayor control a la excesiva venta de alcohol, particularmente los fines de semana. Habido cuenta de que el conductor o los conductores que consumen bebidas alcohólicas están jugando con la vida de los peatones. Es uno de los principales factores que dan pie a los siniestros de tránsito. Asimismo, se menciona que lamentablemente en Loja hay muy poca educación vial y una prueba de ello es que los conductores se pasan el semáforo en rojo, al igual que los transeúntes que irrespetan la luz verde y faculta al automotor a continuar su marcha o su defecto se lanzan a caminar por la calle exponiéndoles al peligro, se ha manifestado. La preocupación es evidente por el tema de los últimos siniestros de tránsito. Y la Cruz Roja de Loja homenajeará a los donantes de sangre. Asimismo, dan a conocer acciones que se han ejecutado por parte de la Cruz Roja de Loja. Sandra Tinizaray, promotora de donación voluntaria de sangre de la Cruz Roja, menciona sobre este acto solidario que es donar sangre para quienes lo necesitan. Escuchemos al respecto.
2: Nosotros tenemos programada una colecta masiva de donación voluntaria de sangre en el hall municipal el 11 de junio. Esto con el motivo de la conmemoración del Día Mundial del Donante Voluntario de Sangre y con ello pues estamos llamando a los donantes a que participen de este acto altruista, solidario, voluntario que permite salvar vidas. Hoy estamos alrededor de unos 7,000 donantes que vienen constantemente haciendo su donación de sangre, sin embargo nosotros estamos ampliando esta cultura de donar sangre en la provincia, en otras instituciones, haciendo alianzas para poder promover la donación de sangre y así pues tener un suficiente stock en nuestras hemotecas para entregar los hemocomponentes a las casas de salud de nuestra ciudad, la provincia y Zamora Chinchipe, dado de que la demanda de estos hay pacientes que necesitan 10 plaquetas diarias. Donante nos provee una plaqueta, paciente con leucemia que requiere unas 10 plaquetas, por ejemplo necesito 10 plaquetas diarias, 10 pacientes, perdón, donantes diarios para un paciente. Nosotros estamos fomentando esta cultura de donar sangre en las personas. Esta demanda va subiendo, sobre todo de las plaquetas, que es un hemocomponente que tiene una vida útil nada más de 5 días. Con ello, pues nosotros no podemos esperar que el donante solamente llegue a Cruz Roja. Estamos en busca de él a través de nuestras campañas de donación voluntaria de sangre programadas en diferentes instituciones. Pese a la charla de sensibilización, motivación e información, ha sido un poquito complicado quitar esos mitos arraigados en la ciudadanía que vienen a veces de manifestaciones de nuestros abuelitos de que no donemos porque nos vamos a debilitar, que nos vamos a engordar. Estamos trabajando muchísimo en crear esta cultura de donar sangre, despejando estas inquietudes, estos mitos que están en cada una de las personas para poder motivarles a donar. Es duro, realmente creo que nos falta un poquito más de solidaridad. Nos hemos encontrado con instituciones donde hay una gran cantidad de trabajadores, de estudiantes, y en un paralelo donde están 30 personas, por ejemplo, salen 3. Entonces, es mínima la cantidad de donantes que podemos tener en los lugares donde vamos a realizar. Poco a poco estamos tratando de crear esta cultura de donación de sangre, no solamente aquí en nuestra ciudad, sino en la provincia, apoyándonos con las juntas cantonales de Cruz Roja y el Ministerio de Salud, y lograr así que las personas vayan perdiendo esos miedos a donar, hay muchos factores también que les impiden, porque nosotros indicamos qué se necesita para que sean donantes, por ejemplo, los tatuajes, el piercing, estas modas también impiden que las personas donen, y cuando el clima está un poquito frío también la gripe, amigdalitis, no nos permite tener un buen número de donantes de sangre. Sin embargo, nosotros estamos con una planificación de campañas de donación de sangre constantes. Incluso cuando se ha postergado una colecta, activamos un plan de contingencia para poder promover la donación de sangre dentro de nuestra institución con usuarios y transeúntes. Pasado un año del último tatuaje, ya se puede donar. Esperamos este tiempo, es un periodo de ventana donde se va a desarrollar algún virus si acaso se contagió al momento de realizarse el tatuaje. Nosotros trabajamos en función de que la sangre llegue segura y saludable al paciente, por eso es que tomamos en cuenta estos factores para poder entregar un producto de calidad al paciente. Son los compañeros técnicos los que determinan esto y siempre garantizando la salud del donante y asimismo entregar un producto de calidad. El 90% de la población tiene sangre de tipo O positivo, por lo tanto tiene más demanda porque vamos a tener más pacientes con este tipo de sangre que requieren. De ahí sigue el A positivo, B positivo, AB positivo y asimismo los negativos. Cuando nosotros tenemos un suficiente stock, por ejemplo, de sangre A positivo, paramos la toma de donaciones de este tipo porque la vida útil de la sangre, de los glóbulos rojos, es de 35 días, entonces no podemos nosotros obtener demasiadas componentes de sangre de este tipo y que se caduque, tener que desechar sería una pérdida para nuestra institución. Cabe recalcar que nosotros nos autofinanciamos, aunque tenemos nosotros un sistema que manejamos con la información de los donantes, tomamos de el sistema un listado de donantes de tipo negativo, llamamos cuando tenemos emergencias y los donantes acuden. Entonces, esto pues hace que nosotros también estemos llamando constantemente a los donantes para poder tener un stock de unidades de sangre de los tipos negativos. Muchos de ellos no pueden asistir, a veces por su trabajo o quizá porque tienen alguna afección en su salud, pero estamos llamando cerca de 60 donantes, donde acuden unos 5, 10 donantes. En cada unidad de sangre esto tiene un costo, por lo tanto esto se recupera al momento de entregar las unidades de sangre. Un paquete globular está cerca de los $138. Nosotros lo que hacemos es recuperar el costo de cada unidad de sangre que se genera al momento de obtener la unidad de sangre, analizarla, procesarla y poderla entregar.
1: Bien, de ahí la importancia de donar sangre para salvar vidas. Y una jornada incluirá reconocimientos y artistas invitados. La meta, reunir 150 unidades de sangre. En el marco del Día Internacional del Donante Voluntario de Sangre, la Junta Provincial de la Cruz Roja Ecuatoriana prepara, así, esta nueva jornada de colecta de sangre. Se llevará a cabo el día 11 de junio en el Hall Municipal de 8 a 17 horas, según la invitación referida. Para esta ocasión se ha planteado una meta de 150 unidades de sangre y como parte de la jornada se ha invitado a artistas locales con el fin de generar un ambiente de participación ciudadana y solidaridad. También se entregarán reconocimientos a las instituciones que brindan apoyo constante a estas campañas, así como los donantes frecuentes. Recordar nada más los requisitos para donar: tener entre 17 años con autorización de padres o representantes y 65 años de edad. Asimismo, el agradecimiento a las instituciones que han colaborado en la realización del evento, como el Hotel Gran Victoria, el Sindicato de Obreros Municipales de Loja, la Asociación de Médicos de la UTPL y más artistas invitados que se tiene previsto ese día presentar. En otro orden de la información, más vías asfaltadas en Loja serán fiscalizadas tras la entrega de información. Durante la última sesión del Consejo Provincial de Loja, el Pleno negó la moción presentada por el consejero del Cantón Calvas, Jorge Montero Rodríguez, quien habría solicitado una prórroga de 60 días para que la Comisión de Fiscalización presente su informe. Por su parte, el prefecto anunció la entrega de información para la fiscalización de determinadas vías asfaltadas. El año 2025, la Cámara Provincial creó una comisión de fiscalización precedida por el alcalde de Calvas, Jorge Montero Rodríguez, el alcalde de Gonzanamá, Paulo Herrera Rojas, y la viceprefecta María José Sotomayor, de las vías asfaltadas de las anteriores y actual administración. El burgomaestre de Calvas señaló que durante casi el año en funciones nunca llegó la información solicitada. Más bien le comunicaron que la documentación era voluminosa y debía enviar un funcionario para recabar la misma. Pese a todos los inconvenientes, hicimos el primer recorrido con la viceprefecta y el alcalde del cantón Gonzanamá. Al final se elaboró un informe de que no existe tal bacheo en diversos sectores de la vía Cariamanga-Lucero-Río Pindo. Además, construyeron muros que no tienen más de 20 centímetros de espesor, entre otros inconvenientes, menciona. Ante estas circunstancias, habría solicitado una prórroga de 60 días para que la Comisión de la Fiscalización presente su informe. La propuesta obtuvo únicamente 2 votos a favor, por lo que no alcanzó el respaldo necesario para su aprobación y quedó archivada. El prefecto de Loja, en cambio, afirmó que nadie está quitando la capacidad de fiscalización a ningún miembro del Consejo Provincial. Cualquiera tiene el derecho de fiscalizar lo que tenga que hacerlo. Además, informó la entrega de información respectiva sobre las 2 nuevas solicitudes de fiscalización de algunas vías, como el Carmen, Changaimina, Gonzanamá, Purunuma, Utuana, Tacamoros, entre otras. En esta sesión de Cámara Provincial se negó esta prórroga y la Comisión de Fiscalización entregará información para fiscalización de las nuevas obras asfaltadas, según se pone de manifiesto. Esto ante la reunión de la Cámara Provincial. 12:56. Y se abrió la convocatoria para la canción oficial del Festival Internacional de Artes Vivas 2026. Autores, compositores e intérpretes podrán usar y postular hasta el 28 de junio. La propuesta ganadora se convertirá en la pieza representativa del festival. La convocatoria para la creación de la canción oficial de la 11ª edición del Festival Internacional de Artes Vivas Loja, que se desarrollará del 12 al 22 de noviembre, ya se encuentra abierta. Los interesados podrán presentar sus propuestas hasta el 28 de junio. Impulsada por la Coordinación Municipal del Festival, la iniciativa busca seleccionar una pieza musical inédita que represente la esencia del encuentro cultural y acompañe la promoción de esta nueva edición. La convocatoria está dirigida a autores, compositores, intérpretes y agrupaciones musicales de la provincia de Loja, así como artistas nacionales o extranjeros con residencia comprobada en la ciudad por más de 2 años. La participación podrá realizarse de manera individual, grupal y no existe límite de edad. Las obras deberán ser originales e inéditas, con una duración de entre 2 y 3 minutos con 30 segundos. Además, cada propuesta deberá incluir una versión con voz y otra instrumental para su respectiva evaluación. La letra deberá estar escrita principalmente en español, aunque podría incorporarse algunos fragmentos en quechua y otras lenguas del Ecuador como recurso expresivo, siempre que el mensaje principal sea comprensible en español. El contenido debería hacerse referencia a las artes vivas, al festival, a la ciudad de Loja o a la experiencia del encuentro cultural. Asimismo, no se admitirán letras con contenido ofensivo, discriminación, violento o de carácter político. Se aceptará propuestas de cualquier género y estilo musical. Los interesados deberán enviar sus postulaciones al correo postulacionesfestivalvl@gmail.com con la documentación establecida en las bases del concurso hasta el 28 de junio. La propuesta ganadora recibirá un premio económico de $1,000.

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1: Más novedades, seguimos con más información. 13:09. Comerciantes lojanos esperan el alivio tras la eliminación de aranceles a productos colombianos. Luego de varios meses marcados por incrementos progresivos en las tasas arancelarias entre Ecuador y Colombia, comerciantes lojanos dedicados a la importación de productos colombianos aseguran que el reciente anuncio del gobierno ecuatoriano de eliminar el 100% de los aranceles representaría una esperanza para estabilizar precios y reactivar el comercio. La medida oficializada por el Servicio Nacional de Aduanas del Ecuador entró en vigencia desde el 1 de junio y pone fin a una disputa comercial que llegó a elevar los gravámenes hasta el 100% sobre mercancías colombianas. En Loja, varios comerciantes relatan que durante estos meses tuvieron que enfrentar incrementos de costos, dificultades para abastecerse y una evidente preocupación por la reacción de los consumidores ante el aumento en los precios. Varios almacenes son los que explican, y sus propietarios, cómo afectó estos aranceles de los productos colombianos. El producto colombiano siempre ha tenido buena aceptación por la calidad y el precio, pero cuando comenzaron a subir los aranceles, los costos también se elevaron considerablemente. Según se detalla, una docena de vasos que antes costaba alrededor de $10 llegó a comercializarse entre $12 y $13 tras la aplicación de la tasa más alta. Para ello señaló que la demanda no disminuyó significativamente y que el negocio continuó abasteciéndose, aún así, con cautela para evitar acumulación de mercadería a costos elevados. Los precios en Colombia realmente no subieron. Lo que se elevó el costo fue el arancel. Esperemos que ahora podamos volver a comprar más barato y que los clientes también se beneficien, sostienen los comerciantes. Lo vivimos como una guerra. Los importadores nos sentimos golpeados porque las tasas cambian constantemente e incluso llegaron hasta el 100%, se ha expresado. Los comerciantes indican que para evitar futuras o drásticas acciones para que afecten al cliente, los negocios asumieron gran parte de los costos adicionales. Además, muchas colecciones tuvieron que retrasarse debido a que los costos de importación hacían imposible el comercial. Ante la incertidumbre, los locales optaron por abastecerse de mercadería entre enero y febrero para mantener inventario durante los meses más complejos. Ahora se ve esperanza y alivio tras el anuncio de la eliminación del 100% de los aranceles a productos colombianos. Mientras los importadores esperan que el alivio tributario se refleje en las próximas semanas, los comerciantes coinciden en que recuperar la estabilidad será clave para fortalecer nuevamente el consumo y dinamizar la economía. 13:11. Y en otro tema, en el ámbito nacional, la policía informó sobre resultados de la operación blindaje ejecutada contra una presunta estructura dedicada al lavado de activos en Esmeralda, Santa Elena, Sucumbíos y Pichincha, según el propio ministro del Interior, John Reinberg. Escuchemos y observemos al respecto.
2: Un importante trabajo realizado por la Fiscalía, por la UAF y por la Policía Nacional. Luego de 12 meses de investigación, la madrugada de este 3 de junio de 2026, la Policía Nacional, en coordinación con la Fiscalía General del Estado, y también gracias al trabajo de la UAF en la trazabilidad de la ruta del flujo económico y legal de estas empresas, este caso no habría sido posible sin el trabajo técnico y especializado de la Unidad de Análisis Financiero y Económico UAF. Fue el análisis de la inteligencia financiera que permitió seguir la ruta del dinero, identificar patrones inusuales, detectar movimientos incompatibles con la realidad económica de los involucrados y revelar una estructura que habría operado detrás de una aparente fachada de legalidad, obteniendo aproximadamente $15 millones y posteriormente habría intentado ocultar y dispersar esos recursos mediante empresas vinculadas, transferencias a terceros y operaciones financieras complejas. La UAF identificó transferencias por cerca de $7 millones hacia distintos beneficiarios, aproximadamente 240 mil dirigidos a funcionarios públicos, retiros en efectivo por alrededor de 320 mil y operaciones mediante transporte de valores cercanos a 980 mil. Por eso la operación se llama Operación Blindado. Además, se detectaron movimientos financieros por aproximadamente $7.5 millones frente a ingresos reportados a la SRI por solo 252 mil. Fueron 18 allanamientos en Esmeralda, Santa Elena, Sucumbíos y Pichincha, dejando como resultado 8 detenidos, entre los que se encuentra un actual juez del Consejo de la Judicatura en el Cantón de Nueva Loja, quien habría sido anterior juez del Consejo de la Judicatura en el Cantón de Esmeraldas, 2 funcionarios de las unidades judiciales de Atacames, 1 funcionario de una ONG de Esmeraldas, quien también es funcionario del GAT de este cantón. participaron en la operación, 200 miembros de Policía Nacional y 14 fiscales. La compañía Rey Pest Pacific, en la cual el ciudadano Villasís Tenorio Pico Alfredo, alcalde de Cantón Esmeralda, registra como principal accionista con 98% del total de las acciones, tiene dentro de sus principales beneficiarios al ciudadano Arias Vélez Jackson Antonio, fallecido, según la Unidad de Análisis Financiero Económico, por un monto aproximado de $900,000, persona que tiene registros por actos de sicariato, tenencia ilegal de armas y secuestro extorsivo. Esta persona había sido asesinada en modalidad de sicariato en el cantón Pedernales el 2 de febrero de 2023. Asimismo, esta compañía mantuvo vínculos tributarios en calidad de cliente a Pesimar Export, la cual se encuentra procesada por el delito de lavado de activos a la espera de la audiencia de juzgamiento. Empresas relacionadas, si ustedes recordarán, directamente con la ciudadana Mendoza Tuárez Génesis Michel, fallecida, en calidad de gerente general, quien fue pareja sentimental del ex cabecilla delgado Los Lobos, Briones Chiquito Flavio Leonardo, también fallecido, alias Mexicano, asesinado en un ataque armado el 16 de julio de 2025 en el cantón Manta, quienes también se encontraban bajo una investigación por el presunto delito de lavado de activos. De esta forma, esta estructura delictiva trató de dar apariencia de legalidad a los activos provenientes de un posible origen ilícito, adquiriendo varios inmuebles durante el año desde 2020 a 2025. Un poco para que tengan algo de información de los movimientos económicos dentro de estos dos procesos judiciales de los cuales ellos buscaron beneficiarse con más de $15 millones, Villasís Tenorio Pico Alfredo recibió $1.4 millones en sus cuentas, y luego de esto Reina Tenorio Luis Giovanni, beneficiario de dinero en efectivo producto de la acción de protección de empleados versus Petroecuador, quien recibió $400,000, quien es medio hermano del alcalde de Esmeraldas. Lastre Castillo Juan Alberto, abogado de la acción de protección que le hicieron trabajadores versus Petroecuador, recibió $2 millones como producto de una facturación de asesoría a este grupo de ex empleados. Montaño Tenorio Diego Giovanni, funcionario de la unidad judicial, recibió por parte del ciudadano Villasís Tenorio Vico Alfredo un valor que fue enviado a través de un vehículo blindado por $200,000 que se benefició este funcionario de la unidad judicial. Lemos Hurtado Carol Zuleika, funcionaria de UNICEF Esmeralda y que también trabaja en la alcaldía de Esmeraldas, recibió primero $380,000 también enviados en un blindado, y posterior a eso otro envío por $750,000. Llama la atención que coincidentemente ella es hermana también de un funcionario que trabaja en Petroecuador en Esmeraldas y que se habían beneficiado de este valor. Monte Bagui Jonathan Giovanni, funcionario de la unidad judicial, quien se encarga de hacer los sorteos a qué juez le caen los casos, recibió también 72,000 también que fueron enviados, y coincidentemente registra viajes hacia Colombia y Estados Unidos por las mismas fechas, los mismos días que el ciudadano Villasís Tenorio Vico Alfredo, que habrían viajado juntos. Esta es parte de la red de que se han beneficiado económicamente. Y también está Pino Galindo Jorge Bolívar, actual juez del Consejo de la Judicatura, quien también favoreció y quien fue quien ordenó el pago de los $15 millones hacia las personas que acabo de mencionar. Y en la provincia de Santa Elena, Salcedo Tomalá Clever Andrés, quien es juez que fue destituido, también fue detenido porque también fue quien se benefició de estos pagos irregulares que se hicieron a las personas que acabo de mencionar.
1: Importante entonces el trabajo de la Policía Nacional. Seguimos informando. El Consejo de la Judicatura, en cambio, investiga a servidores judiciales tras un video difundido en redes sociales. El Consejo de la Judicatura inició una investigación disciplinaria para esclarecer presuntas conductas inapropiadas cometidas por servidores policiales en una dependencia del Guayas tras la difusión de un video en redes sociales. El Consejo de la Judicatura informó que inició ya una investigación disciplinaria para esclarecer los hechos. La decisión se adoptó luego de la difusión de un video en redes en el que se observan actividades inadecuadas dentro de una dependencia judicial. Según el comunicado institucional, el proceso busca determinar responsabilidades y establecer las sanciones respectivas de acuerdo con los resultados de la investigación. La entidad ha señalado que mantiene su compromiso con la transparencia, la ética y pública y la correcta prestación de servicio a la justicia. Además de ello, el Consejo de la Judicatura rechazó cualquier conducta de funcionarios que pueda comprometer el adecuado ejercicio del servidor judicial. El comunicado fue emitido este pasado 2 de junio en medio de la repercusión generada por el video difundido en plataformas digitales. Y el primer mandatario, el presidente Daniel Noboa, anunció una reducción de ministerios en Ecuador. Durante una entrevista radial en Manabí, el mandatario informó que el Ejecutivo pasará de 14 a 10 carteras de Estado, dentro de un plan de eficiencia que busca optimizar el funcionamiento del sector público. El anuncio surgió al hablar sobre proyectos de inversión y eficiencia estatal. Noboa confirmó que el Ejecutivo reducirá 4 ministerios y explicó que la decisión forma parte de una estrategia para fortalecer la gestión pública. Estamos en un plan importantísimo, que es un plan de eficiencia. El presidente detalló que la nueva estructura tendrá 10 ministerios en lugar de 14, que son los actuales. Ante la pregunta si habrá despidos en el sector público, la reducción institucional abre interrogantes sobre el personal estatal. Consultado sobre una posible desvinculación masiva de funcionarios, Noboa señaló que el proceso implicará reorganización y evaluación de desempeño. Tiene que haber recambio, sostuvo. El mandatario agregó que el objetivo es incorporar perfiles con capacidad de gestión y reemplazar a funcionarios que no cumplen adecuadamente sus funciones. Se contrata a un joven que está buscando trabajo, un joven manabita que necesita un empleo, y se le da ese empleo. Que tengan las ganas de trabajar y no las ganas de molestar, ha mencionado el primer mandatario. Noboa vinculó la reducción de ministerios con una política de optimización del gasto público. Según explicó, la meta es concentrar responsabilidades en menos instituciones y mejorar la capacidad de respuesta del Estado. Vamos a dar mayor responsabilidad a las cabezas de esos ministerios y al mismo tiempo vamos a optimizar. El presidente sostuvo que la reorganización permitiría destinar más recursos a proyectos de infraestructura, vivienda y servicios básicos. La entrevista también abordó las elecciones seccionales. Al ser consultado sobre posibles precandidatos de ADN para prefecturas y alcaldías, Noboa evitó confirmar nombres y recordó que el movimiento aún debe cumplir con procesos internos. Todavía varios precandidatos, pero todavía no podemos decir con certeza, porque todavía faltan las primarias, adelantó. Ante una consulta sobre la posibilidad de sumar figuras externas como el rector universitario Marco Zambrano, Noboa agregó que el movimiento priorizará la construcción de liderazgos propios, defendiendo la gestión de la administración en Manabí, y aseguró que ha visitado a la provincia más de 16 veces desde el inicio de su mandato. Hemos seguido el gobierno que más visitas ha dado a Manabí en tan poco tiempo, afirmó. Noboa volvió a destacar la importancia política y económica de Manabí. El mandatario aseguró que ha realizado más de 16 visitas. También defendió inversiones en infraestructura, vivienda y sistemas de agua potable, que según indicó, superan varias decenas de millones de dólares. Y en otro tema, la campaña Cero Tolerancia, una iniciativa conjunta entre escuelas de conducción en Loja, la Agencia Nacional de Tránsito, la Policía Nacional y el Gobierno Autónomo, el objetivo es frenar la siniestralidad vial mediante la prevención del consumo de alcohol y la promoción de la cultura de tránsito responsable. Escuchemos y observemos al respecto.
3: Cuando nosotros hablamos de estrategias, de actividades para mejorar la calidad de vida de los ciudadanos, de los lojanos, nos referimos específicamente a este tipo de acciones, a estas campañas interinstitucionales, en las cuales también se suman no solo instituciones de control y seguridad públicas, sino también se suman empresas privadas como son las escuelas de conducción, con el único fin de poder generar conciencia en la ciudadanía lojana para quienes en algún momento están consumiendo algún tipo de bebida, conozcan las consecuencias que esto puede generar. Esta campaña Cero Tolerancia no es una campaña de sanción, no es una campaña de control, es una campaña preventiva, en la cual, acompañados nosotros desde la gobernación y con las demás instituciones que nos acompañan, vamos a hacer controles, vamos a llevar un mensaje a los establecimientos, incluso donde se venden este tipo de bebidas, para colocar afiches, generar una campaña y generar conciencia en toda la ciudadanía. Resaltar el apoyo del municipio, de COT, de la Agencia Nacional de Tránsito, de las escuelas de conducciones para seguir desarrollando este tipo de actividades que las necesitamos, y también a los medios de comunicación para que nos ayuden a hacer eco hacia la ciudadanía de esta importante campaña. Y estamos para colaborar en todos los operativos que justamente se desarrollen para controlar y aportar en esta campaña Cero Tolerancia. Aquí es importante manifestar que la seguridad ciudadana no depende solo y exclusivamente de la Policía Nacional. Lo mismo la seguridad vial, ¿sí? Sino también de la correcta articulación, como se lo está manifestando, entre las entidades gubernamentales, la Policía Nacional y la comunidad. Y es un fiel reflejo, ¿sí?, de la correcta articulación en pro de este proyecto Cero Tolerancia, que estoy 100% convencido de que va a salir de la mejor manera.
4: Establecer un orden, un control, seguridad y cultura. Orden, porque tenemos una normativa legal en la cual todos los ciudadanos deben cumplirla y respetarla. En su debido momento, el tema de la accidentabilidad es por una impericia, una imprudencia, una inobservancia al tema normativo legal. Posterior, el control. El control a través de las unidades que por competencias y funciones les otorga la Constitución de la República. Y tenemos que respaldar estos procedimientos y no realizar un tráfico de influencias por el cargo o función que ocupe una persona. El ciudadano mayor de 18 años es el responsable de todas las actividades que puede hacer una ciudad. Y por ende, debemos aplaudir el trabajo que realiza todas las instituciones como Policía Nacional, la Unidad de Control de Tránsito, el ECU-911 y todas las instituciones que están para velar por la seguridad de los ciudadanos. De una imprudencia puede haber consecuencias fatales.
5: Los encargados de normar el tránsito en la ciudad de Loja y en todo el país nos vemos abocados justamente a colaborar en este tipo de campañas. Campaña Cero Tolerancia. En realidad, cada vez nos vemos comprometidos por el sinnúmero de bebidas alcohólicas, del sinnúmero de accidentes de tránsito que ocurren en nuestra ciudad. Realmente este tema es un tema cultural que la ciudad de Loja ya tiene que parar, se puede decir, en este sentido. Estamos comprometidos las autoridades, los padres de familia, para evitar este tipo de accidentes en la ciudad de Loja. La Agencia Nacional de Tránsito se ve comprometida en esto y estamos prestando todo nuestro contingente.
6: El lado estratégico para dar a alcanzar todo este tipo de campañas que estamos realizando. Y quiero agradecer también la intervención de las autoridades que están aquí presentes, agradecerles por unirnos a esta campaña muy importante que la iniciamos hace algunos meses conjuntamente con la UCOT, y en base a los resultados hemos visto la fortaleza de que nos hemos unido, autoridades del Estado, municipio de Loja, UCOD, Movilidad, con la finalidad de atacar un mal que lamentablemente tenemos que decirlo, el conducir vehículo en estado de embriaguez, una de las principales causas de muerte a nivel mundial, a nivel local, y más aún, tengo que decirlo, con el lamentable fallecimiento que tuvimos este fin de semana. Es muy importante manifestarles, estimados amigos, que esto es un trabajo en equipo, es decir, 50% de responsabilidad a toda la ciudadanía, 50% a la UCOD que estamos dando la iniciativa. Es decir, cuando nosotros iniciamos estos operativos, iniciamos con la detención aproximadamente de 20 personas cada fin de semana, con los operativos. Y con los mismos operativos que estamos realizando, hemos bajado este nivel. Es decir, la última semana tuvimos aproximadamente unos 4 o 5 detenidos. Y esto significa que realmente los resultados están siendo visibles. Pero es muy importante la concientización de la ciudadanía. Es muy importante que los medios de comunicación, y hago un llamado y los invito a que se unan a estos proyectos. Todos los viernes tenemos las campañas de educación vial a partir de las 8 de la noche hasta las 10 de la noche, y después de las 10 de la noche actuamos como UCOD ya en el ejercicio que nos corresponde, es decir, detener la marcha de presuntos conductores en estado de embriaguez, y de resultar positivo, entregarlos a la autoridad competente. Así es de que, más bien, les hago la cordial nuevamente invitación. Aquí tenemos algunos adhesivos que ha sido motivación de algunas reuniones en la gobernación. Hemos conversado con todos los propietarios de los bares, restaurantes que están dispuestos a colaborar, ¿sí? Es más, hay unos stickers muy importantes también, ¿sí?, que se los va a pegar conjuntamente con el trabajo en equipo que yo tengo que agradecerlo públicamente con Movilidad, aquí está el ingeniero Luis Alfonso Peña, van a ser colocados en los vehículos al momento de matricularse.
1: 13:29 y en el ámbito internacional, crisis sanitaria en Bolivia límite, bloqueos provocan muertes y escasez de insumos médicos. El corte de las vías de comunicación en el país se prolonga desde el pasado 1 de mayo. La extensión de bloqueos de carreteras por todo el país desde hace ya un mes ha provocado en Bolivia enfrentar una crisis sanitaria sin precedentes. La situación ha dejado al menos 9 fallecidos por falta de atención médica, principalmente traslados de urgencia que no pudieron llegar al hospital destino y pacientes que enfermaron en medio de los bloqueos que no pudieron rebasar para conseguir atención médica. Y el brote de ébola alcanza 60 víctimas mortales en la República Democrática del Congo. La OMS informó este miércoles que el brote de ébola en la República Democrática del Congo ya registra 344 casos confirmados y 60 fallecidos. El brote tuvo gran adelanto y todavía estamos atrás, declaró el director general de la OMS durante la última actualización de estos casos. De esta manera estamos llegando a la parte final de BQ Noticias. Agradecer su gentil sintonía. Mañana más información. Gracias por habernos acompañado.
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0: obviamente que estamos contentos de acompañarte en la tarde impresionante de este gran miércoles. Hasta la hora 18 a través del dial que simplemente manda en el sur del Ecuador. FM. El abrazo y el saludo cordial a nuestro público, a la gente que nos sintoniza también a través de www.radioboqueronfm.com. En el sector del Valle, un abrazo para Jairo, Patricio y Carmen. En el sector de la Tebaida, en la parte sur de la ciudad castellana, un saludito muy especial para Rómulo, de parte de su flaca, y dígale que ya me enteré de lo que realmente pasó.
1: A ese le conviene mejor hacerse el muerto o agarrar la primera loja que vaya a Shushubindi y largarse lejos. Saludos cordiales para Gloria, para Estefanía, para Nayeli y también un saludito muy cordial para Zaida, disfrutando de la programación. Hola, chicos guapos. Saludos desde Zaruma. Atentamente, Carolina. Hola, Carito. Buenas tardes, muñeca. Un abrazo a la gente linda que nos sintoniza en la parte alta de la provincia del Oro, en Zaruma. Fieles fanáticos, seguidores de la programación.
0: Recuerda comunicarte con nosotros 2720-135 y también el 0986-442033 en Catacocha. Un abrazo como siempre también a la gente que nos sintoniza en el hermoso Cantón Paltas. Catacocha querido, presente en la sintonía, especialmente a la familia Saraguro Esparza. Nachita nos sintoniza. Le enviamos un abrazo desde acá, desde Loja, con mucho cariño a la gente linda en Catacocha. Tiempo para comerciales. Al volver, más personajes, más alegría, más música, más saludos y todo lo que engloba este programa hasta la hora 18. Pausa, ya volvemos.
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0: Y ya de regreso con ustedes, el equipo más completo de la FM. Desde Diversión.

0: vacilando el ambiente tropical de la tarde impresionante en este gran miércoles, 14:28. Ya a las 2:28. Gracias a la gente que nos sigue a través de www.radioboquerunfm.com. Queremos enviar un abrazo a la gente que nos sintoniza en el centro comercial de Loja, a la gente que trabaja, a la gente que hace comercio, a aquellos que están siempre conectados a la señal plena de Boquerón en la tarde especial de este gran centro de semana. Hoy, a propósito, el calendario señala 3 de junio. Si celebras y festejas algo en particular, te enviamos un saludo muy especial desde Ningunmin. A Full Construcción, un saludo muy cordial para el maestro Guamán, que anda desesperado porque no le cae últimamente ni una viuda.
1: Tranquilo, que eso está a la orden del día. Saludos a mi hija Daniela Cueva, un saludo muy cordial. Saludos, dice por acá, para Chiquis Melody. Están en sintonía plena de la radio. La familia Jaramillo Alvarado, especialmente para Vanessa, ¿cómo estás? Un saludo muy cordial. Tiempo para recomendarte que...
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7: Hola, ¿qué tal? ¿Cómo están? Les voy a rogar de una manera muy encarecida.
8: Huracán, huracán abatido.
7: Que hoy vengo relajado y que espero que podamos trabajar de la mejor manera. Y quiero empezar por ti. Sí, por ti.
9: Estoy saliendo.
7: El sonidista, sí.

0: estoy de genio.
1: ¡Oh, my God!
0: No, la verdad. Y te voy a rogar que, por favor, el sonidito que está, ese que está sonando de fondo, por favor, que lo cambiemos. Lo vamos a cambiar, ¿sí? Por favor.
1: ¡Ay, hombre!
0: ¿Se puede saber por qué no estás de genio? Porque hoy fui al médico y... y resulta que estoy con unas libras de más. A ver, es serio. A ver, a ver. El tema que a mí me pasa es serio. Resulta pues que lamentablemente pues...
2: seré tu amante bandido.
0: Estoy con unas libras de más y eso afecta mi autoestima. Bueno, pero la verdad, Martenceto, tú sabes que con el tiempo uno va perdiendo colágeno, neurona. Muchas de las veces pierde hasta el pelo, la memoria, la fuerza. Pero la grasa es súper fiel. La grasa es la que verdaderamente a uno lo ama de verdad. Se queda con uno hasta el último de nuestros días, mi rey. Y a veces hasta trae refuerzos. Pero yo no sé dónde, qué dice que Martín está con libras de más. Yo lo veo flaco,
3: ojeroso
0: y sin ilusión. Ya les voy a rogar, en serio. A ver, si les cuento esto es porque puedo decir que les tengo un poco de confianza.
1: ¡Oh, my God!
0: Así que, por favor, ya. No quiero nada referente a este tema por el asunto que...
4: ¿Qué pensaste tú, Martín, que estaba de
0: más? A ver, ¿qué dice? A ver, ¿qué dice el público? ¿Qué dice el público? ¿Qué dice el público? ¿Qué dice el público?
4: ¿Qué pensaste tú, Martín, que estabas embarazado y con tanto fuiste a ver estado gordo nomás? ¡Qué decepción!
0: A ver, señor Oso Sotomayor, ya, basta. En serio, no, ya, basta. Yo voy a poner los puntos sobre las series. A ver, este señor ni siquiera lo conozco, no es mi amigo. Ni me interesa conocerlo y no le he dado el atrevimiento como para que empiece a tomarme en cuenta sus chistes baratos. Así que, señor Oso Sotomayor, le voy a rogar que se ubique. Le voy a rogar, por favor. Bueno, será joven que puede saludarlo a Richard en Gonzalamá. Con gusto, saludos, Richard.
1: ¡Oh, my God!
0: En Gonzalamá, un saludo muy especial. ¿Oirán bien? Les estamos enviando saludos a la gente en Gonzalamá.
5: ¡Cálmese!
0: En Vilcabamba, el Zeta Ávila le envía saludos cordiales para el joven Martín. Muy amable, gracias, Telcita. Un saludo muy, pero muy especial para usted. Gracias por la gentil sintonía, bella dama que siempre gusta del programa.
6: ¡Qué mentiroso!
0: No. Si algo a mí me pueden decir es que yo nunca miento. De mis hermosos labios jamás escucharán una mentira. Dice por acá, Jaime. Dice, ahora, ¿qué hacemos que Martín Vuelta llegó bravo? No, pero no es con nadie en especial. Es conmigo mismo por no cuidar la dieta.
1: Hombre, la de lagarto es buena, hombre.
0: ¿Cuál es la de lagarto?
1: Comer poco y hacer el delicioso harto.
0: Pausa comercial. Ya venimos, viejo pícaro.
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0: continuamos en la tarde impresionante de este gran miércoles. Disfrutamos de momentos maravillosos y buena música hasta la hora 18.
1: Y no es por nada, pero al escuchar estas canciones, no sé, parece que estoy en las escuelas del milenio. Sí, para la picardía, llámenle.
2: ¡Vaya ahí!
1: Mira, a propósito de las escuelas del milenio, veterano. A propósito de las escuelas del milenio, vea. ¡La, la! ¡Oh, my God!
2: En el fondo de Campisbal, saludos al maestro Anthony Augusto Salinas y a todo su equipo de trabajo que están en sintonía de la radio.
1: ¡Velo, velo, velo, velo, velo! Por acá nos escribe Don Quina. ¡Hola, Don Quina!

0: gracias. Un abrazo para Richard y la gente que forma parte de Taller de Motos Buddy.
1: ¡Ay, hombre!
0: A la distancia les enviamos un saludo muy especial. Dice, joven Martín, para adelgazar, te invito a caminar el sendero a las 5 de la mañana. Y luego una horchatita con sábila, eso es buenísimo. ¿Quién envía este mensaje? Pato Mejía. Ay, por Dios, pero a ver, no lo tome a mal, querido Pato. Pero que un gordo me dé a mí... En serio, que un gordito me dé a mí consejos de cómo adelgazar. No es que sale a las 5 de la mañana. Y que con miedo de que, a ver, en el sendero, que me pase algo, que me roben, que me extorsionen, que me secuestren. Pero ves a Pato Mejía, no lo secuestran. Pero que está gordito, pues imagínate. Hay quien lo quiera cargar a Pato Mejía, imagínate, tienen que ir entre tres. Y todavía después dice para pegarse una horchatita con sábila. Siguen llegando mensajes. Oye, a propósito de Martín, que ahora está que el doctor le ha dicho que está con unas libritas de más. Que el doctor le ha dicho que está con unas libritas de más. A propósito, sería bueno analizar hoy día, topar el tema. Consejos, pues está de ponerle a Martín, ¿qué dieta le recomiendas a Martín para bajar de peso?

0: ¡Consejos! ¿Qué consejo le das a Martín? ¿Qué tipo de dieta le conviene para bajar de peso? Dice por acá desde Jipiro Alto, Martín está gordo de tanto pincho.
1: ¡Ay, por Dios!
0: Esos pinchos que come afuera de la feria del gym. ¡Lucio Jaramillo! ¿Qué tipo de dieta le recomiendan a Martín? Ya que el doctor le ha dicho que está con unas libritas de más. Vamos a ver qué dice el público.
2: Hola, hola, buenas tardes, mis amigos. De repente hoy ya llegará Burbuja. Cuando llega Burbuja, el programa se hace súper chévere.
0: Ya, vea eso, vea, ahí está. Sí, para su comodidad, señor, sí viene. Sí viene hoy su Burbuja. Bueno, y la gente empieza a reaccionar. Martín está con unas libritas de más. ¿Qué dieta le recomiendas para bajar de peso? Dice por acá Carlos Amable Rey, el chamán del amor. Dice, yo le recomiendo a Martín la dieta del emperador.

0: ¿Cómo es esa dieta? Una pierna en la cama y el otro en el mostrador.
1: ¡Uy, qué rico! Ya basta, en serio, si no van a aportar a nada bueno, mejor en serio no escriban.
0: No escriban, en serio, no escriban. Martín está con unas libritas de más. ¿Qué dieta le recomiendas? Vamos, allá venimos.
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0: punto. Marcamos ya la hora 15:45. Estamos de regreso para continuar en este gran miércoles. Hoy, a propósito, recordarles que el calendario señala 3 de junio. Y queremos saludarte y, sobre todo, desearte lo mejor si hoy estás celebrando algo en particular.
1: Bueno, tengo por acá, mira la cantidad de mensajes, ¿eh? Saludos a los maestros Walter, Ángel y Franco de parte de su amigo Marlon Massa.
2: ¡Ay, hombre!
1: Con cariño. ¡Vea, veterano, vea, vea!
2: ¡Uy, la, la!
1: ¡Qué lindo este churón hoy! ¡Qué hermoso paisaje! Siempre con su cámara está con el lente bien limpio para captar las mejores imágenes. ¡Qué lindo cerro! Con gusto me treparía, churón. A ver, dice por acá, saludos para, ay Dios mío, para el desdentado. Y para Gladys, que me regale 20, por favor, para ponerme la muela. El tema para hoy, Martín Azubí está con unas libritas de más. ¿Qué dieta le aconsejas para que bajes de peso? Dice por acá, la dieta que debe seguir el joven Martín es que durante los 2 meses, cero Jacobito. Y haga la dieta del pez, se vire para el rincón y nada. Ya basta, en serio. Así dice William Coronel. Dice por acá. No, la del membrillo también dice. Hasta sacarle brillo, dice Martín. Ya basta, se están pasando, en serio, ya basta. Dice unas buenas sentadillas. Dice unas buenas sentadillas, dice viejo.
2: Ah, ¿qué dice? Bueno, dice Martín, le recomiendo unas buenas sentadillas con Ignacio.
1: ¿Cómo?
2: Ah, perdón, en el gimnasio. Perdón, leí mal.
0: Martín está subido de peso, según el médico. ¿Qué dieta le recomendamos para bajar? Unas libritas.

0: Muy bien, estamos listos para continuar. Gracias a la gente que nos escribe, gracias a la gente que participa. A propósito, estamos buscando al dueño de un perrito. Raza Golden. Lo encontramos aquí en la entrada al barrio La Florida, aquí en Loja. Por favor, para quien esté escuchando la radio, está bien cuidado el perro, seguro tiene dueño, ¿no?
1: Vengan a verlo, porque si no Martín se hace dueño y se lo lleva. No, el perrito necesita a su dueño.
0: Así es que estamos buscando al dueño de un perrito raza Golden, color blanco. Lo encontramos aquí en la entrada al barrio La Florida, acá en Loja, vía a Cuenca, por favor.
1: Aquí, si a ti se te perdió un perro, rápido, para que lo lleven al perrito. Porque esos perros son caros, esos hay que darles de comer, esos no les da, esos no, no pueden darle la masa, esos no comen huesos, nada. Son perros caros, ¿no? ¿Qué dice? Yo quiero un perro. No lo estamos dando al perro, me estamos buscando al dueño del perro. Estos perros no comen huesos, no, esos son más caros. Estos perros de aquí, estos perros comen mejor que uno, mi rey. No son para que coman sobras de la gente, no, son perritos caros, mi rey. Dice Marlon Massa, yo quiero el perro. No, estaba buscando al dueño del perro, nada más, dueño. Perritos son caros de mantener, mi rey, no se mantienen con huesos, con cueros del... No, esos no se mantienen así. A ver, ¿qué dice por acá? Saludos en el Palacio del Vidrio para el maestro Chimbilaco y para el maestro Come Cuando Hay. Están en sintonía, les enviamos un saludo muy cordial. Dice por acá, dice, pregunta seria, si el perro no es mío, ¿puedo irla a ver? ¿Para qué estoy si no es tuyo? Además, cholo.

0: 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Están escuchando la radio, les enviamos un saludo muy cordial. Dele salida, ¿qué dice el público? ¿Qué dice el público? Ay, caramba, a ver qué dice el público. Corta, ñaño, a ver qué dice el público. ¿Qué dice el público? ¿Qué dice el público?
1: Esos perros solo comen croquetas. Pregúntale a Martín, él ha de saber más.
2: Obvio, pues que estos perros comen croquetas, sino cualquiera. No, nada de procán, de eso no, es comida cara. ¿Cuánto cuesta más o menos, por ejemplo, alimentar a este... a este perrito, más o menos? ¿Cuánto costará?
3: Depende de el alimento premium. Un paquete así de 2 kilos cuesta cerca de $9 para darles de comer.
0: ¿$9?
3: Me imagino, entonces, por eso no es que... No es para cualquiera, mi rey. Marlon, más si quieres, dice, para él llevando unas 2 piltrafas del mercado. No, mi hijo. Los perros no comen.
0: Déjame saludar a Wilson Jiménez, el duro de la era, está en sintonía.
3: Dice por acá, saludos a los maestros Walter Ángel Franco, de parte de su amigo Marlon Massa. Le enviamos un saludo muy, pero muy especial.
0: Ay, ay, ay. ¿Qué dice por acá? El tema para hoy, Martín está subido de peso. ¿Qué dieta le recomiendas para quitarse unas libritas de más?
3: Dice por acá, lo único que tiene que hacer el señor Martín es dejar de estar comiendo chitos con cola y tomar full pepino con chía en ayunas y terminará siendo Martín Escuálido.
2: En Taller El Moreno. Si quiere, dice, yo le ayudo a hacer la dieta al Martín. Caramba, a mí no me meten.
0: Todo mundo se ofrece para ayudarlo, Martín.
3: Medardo Jiménez, en la unidad 22 de la cooperativa de taxis Libertadores Loxa, le enviamos un saludo muy cordial. Gracias por la gentil sintonía. Otro mensaje dice por acá, saluditos. Hola, dice, me encanta este programa. Saluditos, Hernán Cajamarca. Para bajar de peso, la dieta del higo.
2: ¿Cuál es esa?
3: Dímelo.
0: Te digo.
2: Ya, caramba, no se han picado ya.
0: Yo dice, insisto, que la de lagarto, Martín, te caería bien.
2: ¿Cuál es la de lagarto?
0: Comer poco y hacer el delicioso harto.
3: Dice por acá, saluditos en San Cayetano Alto. Julio. Dice, ¿quieres bajar de peso, Martín? Tiene que ir a hacer deporte en las canchas sintéticas 2012. 2 veces por semana, queda fibrita.
0: Otro mensaje por acá. Dice, eso le pasa por estar comiendo en las carretas y al pasito sabrosito. Por eso se engordaba.
2: No, basta, que no tengo nada que ver con eso. Augusto Rivas, desde Santa Elena.
3: Están escuchando la radio, les enviamos un saludo muy, pero muy especial. Wow, mira la cantidad de mensajes de texto de la gente que participa en este maravilloso miércoles. Estamos en la mitad de la semana.

0: ¿qué tal?
1: Ah,

0: sí. Probando sonido. Jimmy, un poco de brillo.
1: Lo tiene estudiado.
0: No, a mí me encantan los chicos de Corporación Musical Fashion Compu Móvil. Siempre andan en un camión. Así que antes andaban en una camioneta, pero como al animador siempre le dan de comer en cada fiesta, se engordó un poquito. Y ya no entro en la camioneta, ahora tienen que ir en un camión. ¡Saludos cordiales a todos!

0: ¿Quién es que anda gordo hoy?
1: Yo, he subido unas libras.
0: Sí, porque por acá Lucio Jaramillo. Ya. Dice Martín, te invito al sendero para hacerte bajar de peso. Ahí en las llantas, te hago trotar con las llantas.
1: Se lo quieren llevar a todo lugar al Martín, oye. Que a la cancha sintética 2012, que al sendero. Y todavía son osados, quieren llevarme al sendero a las 5 de la mañana. Dios mío. Como si no supiéramos lo que pasa a las 5 de la mañana por los senderos, roban de lo lindo.
0: ¡Ay, Dios! Bueno, yo te recomiendo la dieta de la manzana, Martín.
1: ¿Qué, rojas o verdes?
0: No, correr 8 manzanas. Corriendo 8 manzanas. Quedas fibra, quedas figurita. ¿Qué dice el público?
2: Divertido. Ahorita me cuenta Carlitos Pinzón que lo dejó a las burbujas en la radio. Ya, por favor, sigan a Martín. Amargados a la casa.
1: Ay, el señor no es nadie aquí. No tiene potestad para decir lo que se hace o lo que no se hace. Ni en la casa el oso Sotomayor tiene voz ni mando. Va a venir a hacerse el prepotente aquí. Para que usted sepa, aquí en este espacio se hace lo que yo quiero.
3: No, pero tampoco así.
1: Me va a perdonar, señor director, pero es la verdad. Vamos al corte.
0: Vamos a la pausa. Gracias, mira la cantidad de mensajes que tengo que leer.

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2: 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Ay, sí, ¿cómo no?
3: Ay, qué rico. Ay, de veritas que mis caderas se mueven. Yo soy como Shakira.
4: Dice por acá, saluditos para ustedes, buen programa. Dice, nos dan razón del peluche de la radio. Burbuja, estamos esperando a los integrantes del grupo Marañón, alias los Pastilla Azul.
3: Aquí estoy, querido. Trabajando siempre con el ánimo bien arriba.
4: Saludos a la familia Palacios. Están escuchando en la radio, el público participa. ¿Qué dice el público?
5: Martín, con todas las recetas que te han dado, es muy probable que te pueda dar asientos o diarrea. En el caso de que así sea, te tomas por favor un tecito de menta. Cuando esté lista la agüita de menta, le pones unas gotitas de brujita o gota mágica. Te lo tomas, santo remedio.
6: Además, vean lo que dice Martín.
4: ¿Qué tipo de curandero es este hombre? ¿Qué? Seguro es en los que andan vendiendo chuchuguas en los buses. Martín, ¿estás subidito de peso? ¿Qué dieta les recomiendas para que baje unas libritas? El tema para hoy. Saludos, dice para Milton, el de las aguas. Dios mío, que me invita a hacer dieta en la campiña en el gimnasio de Dora West. Ay, Dios mío. Oh, a ver, Dora, digo, el negrito José. La unidad 21 de Catamayo Express.
3: ¡Holy!
4: Le enviamos un abrazo para el negrito José.
6: A ver, ¿qué dice por acá?
4: La dieta de respeto. Martín dice, se agacha y...
2: Ya.
4: La dieta de respeto.
3: Oiga, permítame saludar cordialmente para Carlos Pinzón. Hola, Carlitos, buenas tardes. Saludos para el popular Labios Traviesos. Miguel Quille en Fibra Car. Un saludo muy cordial.
4: Don Agripino, ¿cuánto calzaba el general Eloy Alfaro?
6: Eloy Alfaro.
4: Ay, ay, ay. La dieta del chiquito. De... Ya. Ya sabe que cambiamos de tema, ya no me gusta esto. Ya basta. Lo que sí te recomendamos, Martín, es que siempre no olvides que usa.

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1: 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Oiga, permítame enviar un abrazo a la gente que nos sintoniza en la parte alta de la provincia de El Oro. Concretamente, un abrazo para la gente en Piñas. ¿Cómo estás, Diana? Buenas tardes. En Piñas, a la distancia.
2: ¿Qué bus va para allá, Piñas?
1: Ay, pues la piña.
2: Bueno, la piña, ¿qué otro?
3: La TAC también va para allá.
2: Ahí les vamos a enviar una encomienda de muchos saludos. Para nuestro público en Piñas, allá en Portobelo, Zaruma, en el cantón Atahualpa. A la distancia les enviamos un saludo muy especial. Oye, me proponen esto, ¿ah? Dice, ¿por qué creen que a uno le va mal en el amor? ¿Por qué le va mal en el amor? ¿Por qué a uno le va mal en el amor? Hay muchos factores. Hay muchas cosas que desembocan en un fracaso amoroso. Hay muchas cosas que conllevan a esto de tener mala suerte en el amor. Pero yo siempre soy de los que piensa que todo a su tiempo, ¿no? Por ejemplo, mi caso, yo no me desespero por el amor.
3: Como dicen, por ejemplo, una vez me dijeron a mí, el amor está a la vuelta de la esquina. Fui allá y dos negros me pusieron el brazo, me robaron. Casi me apuñalaron. No, pues el lindo el amor que me espera a la vuelta de la esquina.
2: Bueno, pero razón tiene Martín, a veces todo llega a su tiempo. Ni antes ni después. Hay que analizar y sobre todo, este tema amerita tocarlo con pinzas porque muchos se quejan de que no tienen suerte en el amor.
4: Bueno, yo opino, o mejor no. La verdad es que no, porque yo también he sido uno de los tantos de la lista interminable que le han pagado mal. La verdad es que yo debo decirlo y no me avergüenza, de veritas que yo soy bien macho. Al decir las cosas como son. Yo he sido uno de los tantos a los que le han roto el corazón.
2: Vamos a la pausa.
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4: No, en serio.
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Arribamos a la hora 17, ya a las 5 de la tarde. Vaya que disfrutamos de momentos maravillosos acá en la radio y con buena música. Estamos contigo hasta la hora 18 aquí en Boquerón. 93.

0: no es para cualquiera. O sea, yo soy cualquiera. Si tú pretendes darle huesos, darle sobras de lo que tú no avanzas a comer, y esos perros no comen eso. Mira, te voy a hacer un presupuesto más o menos para que sepas cuánto cuesta mantener un perro de eso. Un perro así, cuidándolo muy bien, tienes que gastar mínimo entre 250 a $300 al mes para darle solo de comer.
1: Imagínate, casi un sueldo.
0: Es que la gente piensa que es defender un perrito. Ay, no, le doy un trozo de pan, un hueso, o le compro esas croquetas de 50 centavos. No, señor. No, los perros de raza se los debe cuidar como lo que son, de raza. ¿Cuánto cuesta más o menos, Martín, un quintal, digamos así, de la comida premium para un perro de esos? A ver, depende la marca. Pero, por ejemplo, a ver, dígase, estamos hablando de más o menos alrededor de $150. Imagínate, entonces, mejor caña. No, mejor le sigo dando los huesitos de Mago Rey.
2: Dice por acá: la raza no tiene nada que ver con el bienestar animal, el cuidado es por igual.
0: Sí, cierto es, a eso quería llegar. Que independientemente, pero estamos hablando de este perro que es una raza pura, o sea, a eso me refería. Y si tú le das algo que el organismo de ese cuerpo, de ese perro, no está acostumbrado o no requiere, tranquilamente lo mata. Ahora, claro, todos los perritos requieren de una atención especial. Y por eso siempre he dicho yo, si no estás en condiciones de darle un estilo de vida adecuado, porque mucha gente, como digo, piensa que es de coger y darle las sobras, darle huesos, darle pan, darle eso. Y eso no es. Tener un perro es una responsabilidad grande.
2: Pero bueno, está contento, ¿eh? Está contento ya que se fue el perrito.
0: Es que tiene que ir con su dueño. Este perro no es para cualquiera. Y mira que mucha gente a lo largo de la tarde que anunciamos que el perrito, démelo a mí, démelo. ¿Para qué? Viendo la foto de perfil, señor, pero si a duras penas usted come. No, mantener un perro de esos es caro.
2: Hombre, Martín, todo anda bien.
0: Divertido. No, perdóname, pero yo me fijo en todo.
2: Dice, ese perro caería al pelo para el oso sotomayor.

0: tanto dice gastan en un perro, mejor me compro un caballo y por ejemplo me sirve para irme a ver el ganado. Cuestión de gusto. Cuestión de gusto. ¿Qué dice el público? ¿Qué dice el público? ¿Qué dice el público?
1: Esa gente ni ellos se hacen cortarle el pelo. Imagínense para un corte de pelo de ese perro. Pagar $20. Se mueren. A él le dejan que se crezca el pelo y le crían cerdas.
0: ¿Dónde? ¿Dónde les cobran $20 el corte? Yo pago 50. Por mi... Bueno, es que tampoco lo voy a llevar a cualquier lugar. A una estética canina, pero... especial. Yo estoy por rogarle a Enrique Calle Herrera que me le corte el pelo al perro. Sí, porque el otro día estaba hoy así largo el pelo y estoy así de llamarlo a Enrique que me le esté cortando el pelo al perro. Además, imagínate el perro sentado en esa silla de Enrique Calle Herrera. Ay, ay, ay. Dice por acá. Dice, con ese presupuesto de $300 para el perrito, mejor prefiero mantener una mocita con los perros.
2: Muy bien, tengo por acá un abrazo a la gente en Piñas. A la gente que hace tapicería, que para. Está en clava y clava en sintonía de Boquerón.
0: Saludos cordiales. Dice por acá, escucha esto, ¿eh? Dice Martín, si quieres adelgazar, la dieta de mi amigo elefante. La mamá le puso padrastro y adelgazó bastante.
3: Mira eso, la dieta del elefante.
0: A ver, otro mensaje. ¿Qué dice el público? ¿Qué dice el público?

Martín, ya hablando serio, si estás subidito de peso, eso es complicado, amigo. Cuando estás subido de peso, de ley se sube el colesterol. Y cuando se sube el colesterol, lo primero que dice el doctor, a los huevos, ni verlos.

0: lo sabes.
1: Dice por acá, pero Martín es bien maduro. Como dicen más. Hombre soltero maduro.
2: A ver, dice por acá. Dice, sería bueno que Burbujas lo aconseje con una buena dieta para que baje de peso. Bueno, hay que ver. Saludos al maestro Muelas de Gallo. Que están en sintonía de la radio. Hay otro maestro, Muelas de Borrego. En la entrada Sauces Norte.
3: Ay, ay, ay. ¿Por qué no te unes, Martín, al club de los runners? Pégate diarios unos 4 kilómetros, con eso te pones figurita. Mira esto. ¿Qué tal eso? Te están buscando los runners. Aquí es.
1: Mi pana Enrique está que goza con el programa. ¿En serio, mijo? Bueno, ¿en serio? ¿Cuánto mismo? ¿Allá quieren cobrar? ¿En serio? $20 ¿Quién cobra por cortar el pelo al perro? Ahora me quina tú, mijo. Tú ahí, una máquina que ya no uses para la que... No, estoy hablando en serio, estoy hablando en serio.
2: Hola, Andy, el popular Patas Cortas. Escuchando la radio, le enviamos un saludo muy, pero muy cordial. Gracias. Hola, Andy. Ay, a ti te conozco.
3: Dice por acá, repítale cómo era la dieta del elefante.
1: No, ya la quiero ya.
3: No, dice que le repita. Dice, hombre, que la dieta del elefante. La mamá le puso padrastro y la adelgazó bastante.
1: La plena esa.
0: Vamos a la pausa comercial y regresamos con el especial romántico de la semana. Las 8 mejores canciones de Rocío Dúrcal. Pausa, ya venimos.
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2: Como ya es costumbre, nuevamente cada miércoles.

0: en esta oportunidad. María de los Ángeles de las Heras Ortiz, conocida artísticamente como Rocío Dúrcal, fue una actriz y cantante española nacida en Madrid el 4 de octubre de 1944 y que lamentablemente murió el 25 de marzo del 2006. Desde su infancia demostró tener habilidades para el canto tras ser descubierta en el año de 1959. Empezó a prepararse artísticamente en diversas disciplinas. En el año 1962, esto le ayudó a debutar como actriz en una película titulada Canción de Juventud. De ahí en adelante siguió una carrera actoral y musical, con la finalidad de darle un resurgir a su trayectoria. En 1977, emigró a México para seguir con sus proyectos como cantante. Y allí logró una consagración total, tras conocerlo a Juan Gabriel, con el que grabó dos álbumes que le dieron un éxito total. En el año de 1977 y en el año de 1984. Ambos incluyó temas de mariachi y ranchera, con los que consiguió una explosión internacional. Rocío Dúrcal, el especial romántico de la semana. Bueno, antes de continuar con más, dice por acá, ¿qué pasa? Que, a ver, dice, no leen mi mensaje cuando yo les envío, pero papacito, ¿no ves que no eres el único que escucha la radio, mi rey? Mijo, esto es como Elías, hay que agarrar turnos. Hay que ser pacientes, mi rey, lentos pero seguros. Pero de que se lee el mensaje, se lo lee, muchachos. Tranquilo, mi rey, que en este vuelo no solo hay un pasajero.
1: Si te vuelvo a encontrar.
0: Bueno, les enviamos un abrazo a los androides. A los de las pastillas azules, ellos son los que están reclamando saludos.
2: Pero yo ya les saludé hace tiempo. Pero ya, tranquilos, mi corazón, es que para todos me alcanza.
3: Yo te vuelvo a la familia Gila, Guachi. A ver, ¿qué? A ver, a Gila, Chuquihuanca, desde Paquisha. A la distancia les enviamos un saludo muy cordial. Gracias por la gentil sintonía. ¿Qué dice el público? ¿Qué dice el público?
4: Saludos divertidos desde la Winza. Martín, para bajar de peso tienes que hacer la dieta del caballo. Baja y agua.
3: Ya basta, en serio.
0: Dice por acá, saludos al maestro Muelas de Borrego. En Sauces Norte.
2: Dice por acá, don Agripino, ¿usted fue sepulturero?
3: No.
2: Díganos, ¿dónde está sepultado Tutankamón?
3: Ahí junto a tu abuelo, Saturnino, ahí.

0: De veritas que me eriza la piel.
1: ¡Ay! Pausa comercial.
2: Y ya regresamos en la recta final con más de Rocío Dúrcal, el especial.
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0: especial romántico de la semana. Hemos compartido los mejores y más grandes éxitos de Rocío Dúrcal. Y aquí una gran canción a dúo con Juan Gabriel, titulada El Destino. En el año del 2001, lamentablemente se le diagnosticó cáncer de útero. Y luego, en el año 2005... En el año 2006, lamentablemente falleció a los 61 años de edad a consecuencia de su padecimiento. Esta artista española, muy querida en México y en toda América Latina, Rocío Dúrcal, nos dejó un legado de canciones y melodías que jamás olvidaré. Estamos llegando a la parte final. En la parte final, un saludo muy cordial para Lucía, para Jimena y a la familia Torres Herrera. Les enviamos un saludo muy cordial. Hola, dice por acá, saludos para Fernanda de parte de Ángel con mucho cariño. Saludos para Javier Reyes en Quito también, disfrutando de la radio. Hola, dice, me encanta el programa, especialmente la última parte. Me hicieron acordar de un ex que lamentablemente luego se casó con una prima mía.
1: Este come primas.
0: Por hoy no es más. Dios mediante, mañana 13:30 después de las noticias, para un programa similar. Lo que viene a continuación, Orlando González y su programa Noches de Bohemia. Hasta el día de mañana.
2: Okay, no.

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ustedes, queridas amigas, queridos amigos, listos para compartir el programa Noches de Bohemia aquí en la frecuencia 93.7. Iniciamos en este... Estamos ya miércoles, ¿no? 3 de junio del 2026. Vamos a comenzar con esto. Vamos a ofrecer un poco de música folclore, música andina, la primera hora. Ahí con estos ritmos que son bastante bonitos. Quiero compartirlos contigo a través de la frecuencia 93.7, la primera hora. Luego las dos últimas horas. Ya sabe que tenemos la mejor música romántica.

Saludos a todos ustedes. Gracias. Una noche con energía. Una noche diferente aquí en la radio. La frecuencia 93.709-9715-0040. Cuando quieras. Ahí está, para que pidas alguna canción. Hola, Margot. Muy gentil, gracias.

0: Muy bien, señoras y señores. Muchas gracias, aquí estamos. Conectados a través de la radio, a través de las diferentes plataformas digitales. Compartimos buena música y nos preparamos porque nos vamos a nuestro espacio publicitario. 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Vamos a la pausa, regreso enseguida.
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1: Y aquí sigo.
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4: Muy bien, señoras y señores, vamos a continuar en este programa a través de la frecuencia 93.7, con un saludo grande para todos ustedes.

Wilson Jiménez, el duro de la era y el hombre camellando. Con la manito en el volante, con el oído en el parlante y la mirada siempre al frente. Para evitar cualquier accidente. Un abrazo, Wilson.

0: Ahí estaban los Rodríguez, Mi Enfermedad. Bien. 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Vamos a continuar en esta parte del programa. ¿Qué tal? Un abrazo gigante a todos ustedes. 18:26.
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0: Saludos en la parroquia El Tambo, en la parroquia El Cisne, a quienes siguen la programación a través de la web www.radioboqueronfm.com.

Muy bien, muy bien, muy bien. Aquí encantado de compartir con ustedes esta música perfecta para esta hora. ¿Y qué tal si nos vamos a Chile? Un país maravilloso, un país con grandes cantantes y sobre todo el folclore de Chile es maravilloso. Y tantas veces que hemos escuchado a esa agrupación Illapu. Vamos a escuchar esta canción del grupo Illapu, que son ellos de Chile. Y vamos a saludar a mi jefa que está en Chile disfrutando del programa. La canción que fue escrita, se me escapó el nombre de este cantante argentino. Pero bueno, vamos a ubicar la canción, ¿de acuerdo? A veces que en este mundo hay que solamente sobrevivir. Aquí está Illapu sobreviviendo. 18:36.

0: Illapu, la canción Sobreviviendo. Ya me acordé. ¿Quién escribió esta canción? El argentino Víctor Heredia. Hola Sonia, ¿cómo estás? Víctor Heredia escribió esta canción, este gran cantante argentino. Pues bueno, y ahora en la voz de esta agrupación del folclore de Chile, Illapu, Sobreviviendo. 18 horas 40 minutos, 6 de la tarde, 40. Vamos al espacio de la publicidad. Regreso con más música.
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0: Vamos a continuar. 18:46, 6 de la tarde, 46. Aquí está William Luna.

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Seguimos en esta parte, en los últimos minutos con este género musical. A las 19 horas entramos a ese mundo maravilloso de la balada del recuerdo. Gracias, mi querida Lili, por esa maravillosa flor.

0: Muy bien. Señoras y señores, terminamos con esta canción. Terminamos con esta canción. La primera hora. Prepárate.
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0: Es música que va directamente a tu corazón.
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1: Muy bien, aquí estamos. 19 horas en punto. Cayó la negra, dice Wilson Jiménez. Pero la negra noche. Vamos aquí. Allá a ponernos a suspirar. Nos ponemos románticos con esta música que llega justamente a tu corazón, a tus sentimientos, a tu alma. Porque la música es la mejor terapia. Así que te invito para que me acompañes hasta las 21 horas. Soy Orlando González, en la frecuencia 93.7, Boquerón FM.